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saben, tuve tantos trabajos. Fui lavaplatos, mesero y cocinero, peón y albañil, ayudante de mecánica, un mil usos cualquiera.

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Después de unos minutos, aquel león que llevaba yo de pasajero regresó convertido en el más pequeño ratón y me dijo:

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1: Son las 6 de la mañana.
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3: ¡Qué irónica la vida! ¡Qué irónica la vida, ¿no? Hoy estás vivo y nadie está a tu lado. Y si mañana mueres, muchos quieren estar contigo y te extrañan. Hoy vives y nadie te da un abrazo. Y si mañana mueres, nadie querrá soltarte. Hoy estás vivo y nadie te regala una rosa. Y si mañana mueres, te regalan ramos y coronas de flores. Hoy nadie le toma en cuenta. Pero si mañana mueres, serás popular por varios días, colocando fotos de ti, diciéndote lo especial que eres y lo mucho que te querían. ¿Y cómo podrían vivir sin ti, obviamente? Hoy estás vivo y todos te hacen llorar, te hacen sufrir. Pero si mañana mueres, todos llorarán por ti y sufrirán por ti. Por eso, valora lo que tienes. Ahora es el momento. Valora lo que tienes y a los que tienes a tu alrededor. Antes que sea tarde, no dejes escapar nunca una sonrisa, un abrazo, un beso, un te quiero, un perdón, un lo siento. La oportunidad es hoy, señores, y el tiempo no tiene piedad de nosotros. Sepamos aprovecharlo. Que no se nos lleve lo mejor de nosotros, ni lo mejor que tengamos. Que no lamentemos el mañana ni la muerte, lo que no pudimos hacer en su tiempo. Que tengan un buen día, señoras y señores. Que sepan vivir este día con alegría, que sepan vivir este día con ganas, con energía, con mente positiva, por sobre todas las cosas, mente positiva. Y que intenten ser felices este día es lo más importante. En este mundo venimos para ser felices. Algunos los logran, otros lo intentan, y otros pierden el tiempo en otra cosa y no lo logran. Que comiencen bien, señoras y señores.
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0: oramos entonces por cada uno de ustedes, por por la audiencia, por sus trabajos, sus proyectos, sus familias, también sobre todo las personas que están enfermas, están pasando por una situación difícil, que el Señor les acompañe. Cuenten siempre con la compañía, la maternal de la Virgen María. Entonces hacemos esta oración. Oremos. Te suplicamos, Señor, que con santas inspiraciones prevengan nuestros actos y los sigas con tu auxilio, para que todas nuestras obras y nuestras oraciones empiecen por ti y por ti terminen. Y por la intercesión de nuestra Madre Santísima y de todos nuestros santos protectores, reciban la bendición de Dios Todopoderoso, del Padre, del Hijo y del Espíritu Santo. Amén. Ave María Purísima.
1: Sin pecado concebida.
0: Con la bendición y la gracia del Señor, pueden quedarse y continuar en paz.
1: Demos gracias a Dios.

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0: ¿Qué tal? ¿Cómo están? Muy, pero muy buenos días. Bienvenidos al Centro de Noticias, ya de vuelta en la Radio Gente. ¿Cómo están todos? Bienvenidos y bienvenidas al día miércoles 16 de septiembre del año 2026. Aquí en la 94.3 estamos arrancando nuestro trabajo de hoy, como todos los días a esta hora, con todas las noticias que ya han surgido de vuelta aquí en nuestra ciudad y en todo el territorio nacional, también las noticias del plano internacional. Muy bien, agradecemos primeramente al Padre Celestial, elevamos nuestra oración al Todopoderoso por este día maravilloso que nos ha regalado de vuelta, ¿eh? Eso tenemos que hacer todos, señores. Es importante alabarle a Dios, agradecerle a Dios y enviarle, por supuesto, nuestra oración. Él siempre escucha nuestras oraciones. Siempre es importante orar y agradecer por un día más que nos regala el Señor. Y ya estamos todos listos con el compañero Rosalino Barreto en este momento. ¿Cómo está, mi querido Rosalino? Buen día.
1: Buenos días.
0: ¿Cómo amaneciste, mi gran amigo?
2: Tranquilo ya.
0: ¿Todo bien? ¿Todo tranquilo?
3: O bebé.
0: Así me gusta. Ya el compañero Marciano Candia seguramente ya también en exteriores, con una temperatura de 12 grados a esta hora según la Dirección de Meteorología, con la humedad de 94%. Hoy ya no indica, por lo menos a esta hora tenemos todavía 0% de lluvia, ¿eh? Como ayer ya estábamos indicando, no hay lluvia para hoy según el pronóstico. 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Para hoy indica buen tiempo, con la temperatura mínima de 12 y, por supuesto, no va a subir mucho, 24 grados la temperatura, 24 nomás indica para hoy la Dirección de Meteorología.
4: ¿Marcaque?
0: Y bueno, en Marcaque, Rosalino. Habilitamos también los teléfonos de la radio, es el 0971-629-655, también 0974-943-943 para toda la gente que quiera comunicarse con nosotros aquí en la radio. Hoy, miércoles 16 de septiembre, ya, como dice el compañero Rosalino, ya Yajarey y Madre, Rosalina.
5: Yajarey y Madre.
0: 16 de septiembre, ya pasado la mitad del mes, ya Yajarey íntima. Yo vengo a fin de mes, bebé. Entonces,
3: o bebé.
0: Te cuñan el tiempo, Shabbat. Bueno, el santoral de hoy, 16 de septiembre, conmemora principalmente a San Cornelio. Fue papa. Y San Cipriano también, hoy 16. Ayer tuvimos también San Cipriano, pero ese fue otro santo de otro país también. San Cornelio fue papa. Y San Cipriano fue obispo y mártir, según la reseña histórica de la Iglesia Católica. Los principales santos de hoy. Vamos a ver, también tenemos más por acá. Santa Eufemia de Calcedonia. Santa Eufemia de Calcedonia fue virgen y mártir que sufrió persecución en tiempos del emperador Diocleciano. También San Juan Macías fue fray dominico, reconocido por su profunda caridad con los pobres. Santa Ludmila de Bohemia fue duquesa y mártir, abuela del rey San Wenceslao. También hoy San Abundio, mártir romano. San Martín de Finojosa fue obispo y sacerdote. San Niniano fue obispo que evangelizó a los pictos en Escocia. San Prisco, San Vital, Santa Edita de Wilton. San Prisco, por ejemplo, fue mártir y obispo. San Vital fue abad y fundador de la congregación de Savigny. Y San Edita fue monja benedicta inglesa. Imagina la santoral de ayer, Ecuador.
6: ¡Felicidades!
0: Saludamos a toda la gente que hoy están de cumpleaños y de parabienes. Algunos de Santo Ara, otros de cumpleaños. Ahora me ha tirado de nosotros la invitación y ha tirado de allá, mi querido.
2: Erema.
0: Ubicación de Mayor Coté. Ubicación. Muy bien, arrancamos con todo, señores. Ya en instante con el compañero Marciano Candia. Vamos a ver cómo amaneció también por acá, por Pedro Juan Caballero. La noticia policial que siempre tenemos a primera hora. Ya por acá también las noticias del plano nacional, mientras voy a ir repasando los títulos. Elecciones, Asunción tiene más de 452 mil electores y la mayoría son mujeres. ¿Qué le parece a esto, señores? Y la cuñada votatala para bueno. Juicio a Hernán Rivas por caso título falso de abogado ingresa a etapa decisiva. Quinta suba de combustible en el año vuelve a golpear al transporte de ganado también. A todos nos golpea esto, mi querido Rosalino. Deja, Eigo la sube por año antes.
3: Así mismo es.
0: Por acá, por lo menos, Costilla. 27.900, 27.600. Pese a ya hoy fin de semana, supermercado extra de Rosalino. A Paraguay, ¿dónde es Anibema? 37 en mi costilla, pero hija, más de 40 la. Y por la mía, ya. Andeje, o a Premium de Iguay, voy a decir la Premium de Iguay, no sé cómo. El precio del Premium, yo no sé. Marciano Candia, yo sé que es Premium nomás también. Solo Premium ahí. Allá va.
2: No te diré, será él. El que puede, puede, y el que no puede, sí.
0: Ah, sí, en preparaste este otro. Y después todo sube, ¿no? Todo sube, no es solamente la carne, ¿eh? Sí, oyu pipaité, llena será. Bueno, tensión en el cartismo, gobernadores buscan a Peña y a Liana horas después de que Cartes ungiera a Baruja. Precios del combustibles, más emblemas suben desde esta mañana. Tirse Patida, diputado Godoy plantea elevar impuestos y cuestiona ganancias de farmacéuticas. Titular del MEC sostiene que no hay motivos para un paro docente. El BNF eludió situación de inmuebles para crédito de 62 mil millones a ITI. Bueno, y por acá como estamos en la política, pues hoy capúe de nerviosismo en el campamento azul, será. Va, épico Guillén la oyuro llora, y me acogerá. ¿Qué pasó con nuestro amigo Guillén? Báelo ya, pues, báelo ahí, ¿verdad? Un poco en jamás me equivoco. O para respeto a esa ilumina. O para respeto a las redes sociales, veo capú, ese será. Está Omar Tillay, Guillén, ese. Va a ir opeán, ¿eh? Y estuvo la política. Supuestamente tengo.
4: Y estuvo, y vea.
0: De ahí pudimos la agresión, curia, en ambas partes. Entonces ya le dimos ahí, curia. A Coanga, yo ni el puro. La política, oye tú, y no lo mire. Le pide canguro y oye, pues la política. Le pide canguro ese socio. En el boquete de la política, y porque sí o sí lo mitad por cuatro andrés. Pues el cabo es nevelado y más cualquier tuvo ñenos en Guarendé y mandó a tan de lo mitad. O no, es tan de en cara entero, vea.
3: Así mismo es.
0: Otro título. Líder amarilla lamenta falta de votos para interpelar a Claudia Centurión, ministra de la del MOPC. Una verdadera vergüenza. Y bueno, si ustedes no quieren interpelar, va a en Varejo y vive. ¿No hay cuenta de vivir, Rosalina? Por andar para eso la cosa es. Pero la interpelación. Y alguna noticia más que vamos a ir destacando. A ver. Ya enseguida con el compañero Marciano Candia. Ya, va a ir temprano, ñe Perú. Temprano, ñe Perú. Y bueno, vamos a ir resaltando también otras noticias, otras novedades del plano nacional que tiene el diario Última Hora. ¿Qué tiene Última Hora? Maratón quirúrgica del IPS acelera cirugías pediátricas en Alto Paraná. Otro título, capturan a sospechoso de intento de homicidio y tráfico de drogas. Incautan 40 toneladas de marihuana enterradas en caletas en Paso Bravo. También supuesto delincuente muere tras recibir un disparo en un forcejeo con policías en Capiatá. Continúan las obras del cableado subterráneo en Asunción. Paraguaya fue la primera en cruzar puente de integración en automóvil. Hasta malomita. Escrachan a Nenecho Rodríguez en un bar de Asunción. Jalil Rachid califica de un golpe a la institución la imputación de altos mandos de la Senat. Cae un psicólogo brasileño por supuesto abuso sexual infantil y pornografía. Otro más que cae. Otro más. Bueno, algunas informaciones entonces. Susto en el IPS, cae parte del techo en un sector de obstetricia del Hospital Central. Así estamos compartiendo ya las noticias del plano nacional, títulos de esta mañana de los diarios capitalinos que vamos a ir resaltando o destacando un poco más adelante. Vamos a ir desarrollando de a poco nuestro trabajo. El Ministerio de Educación prioriza medidas inmediatas tras retroceso de Paraguay en PISA 2025. Cartes anuncia a Baruja como candidato a vicepresidente para el 2028. Paraguay y Bolivia acuerdan el último tramo de su frontera. Médicos se reúnen para analizar acuerdo alcanzado con el gobierno. Algunas informaciones que vamos a ir destacando en instante. Y ayer destacábamos también el director de inteligencia de la Senat se presenta ante la Fiscalía tras orden de captura. Ayer se presentó y por acá también hubo un allanamiento, pero no pudieron ubicar al objetivo. En este caso, no pudieron encontrarla. Estuvo ayer el compañero Marciano Candia. Ya enseguida vamos a ir repasando de vuelta lo que dijo ayer el abogado Bogarín, que es el abogado de la señora Lizani Gómez. Vamos a ir enseguida también con el audio que compartió el compañero Marciano Candia ayer. Otra información destacada, el diario El Nacional trae en su portada Aliana elige, Cartes decide. Pues ahí vio la tema. Aliana elige, Cartes decide, dice esta información. Muy bien, ya vamos hasta exteriores. Está el compañero Marciano Candia en una presentación de Hospital San Lucas. Buenos días, Marciano.
4: Sí, buenos días, Tony. Buenos días también para la audiencia, para los compañeros del Centro de Noticias, para Rosalino.
0: Sí, señor.
4: Que ya tiene la nota correspondiente para compartir esta mañana con la aquí desde la Dirección de Policía de la Bambay. Y tal como solemos decir de que el rastreo de las motocicletas no sirve para nada.
0: Llega, amigo.
4: Así de simple.
0: Ay, ay.
4: No sirve para nada. Ayer una motocicleta fue robada, inmediatamente le retiraron el rastreo. Cuando fueron a verificar el rastreo, ya añore y mamete niña, donde iba o piscain.
0: Va, te coño. O pillalo, necesitamos vos, México.
4: Y posiblemente. Y la empresa se hace del desentendido. Porque no se responsabiliza por el robo de la motocicleta.
0: Ese es un tema que tenemos que discutir alguna vez y que se tiene que también, a lo mejor,
4: reglamentar.
0: Se tiene que reglamentar porque fuera sí, solamente. No, cuando hay seguro de robo. Cuás, sí. Servicio ya, de rastreo. Rastreo, ¿entiendes?
4: Sí.
0: Vea otra cosa. Ya, ¿y cómo andas? Ahí primera vez, vea. Sí. Ya, hubo un caso muy cuestionado aquí en Pedro Juan Caballero. Hubo otro caso también muy cuestionado, pero nunca lograron nada porque la empresa te hace firmar un documento, te hace firmar un contrato donde dice solamente que es un rastreo, mi querido Marciano.
4: Así mismo es. Y bueno, este es otro caso más para la historia, entonces. Sí. Todo ojo, la moto.
0: Oíste.
4: Oíste.
0: La moto. ¿Dónde sucedió eso?
4: Ocurrió en la jurisdicción de la séptima.
0: Chauchesco,
4: la moto. Chauchesco, ahí la empresa no se responsabiliza. Caputi Mendoza y Agu, Humberto Rubio.
0: ¿Hurto de motocicleta?
4: Sí, señor. Así mismo. Compartimos la nota con el que ya tiene Rosalino y con el comisario Catalino Báez.
0: ¿Comisario me fija?
4: Su comisario Catalino Báez.
0: Pues ya. A ver si lo necesita gustar, yo la hemos grabado y eso, pero hemos grabado. Y veo eso ya y pues.
4: Ah, ya, voy
0: a apelar. Voy a apelar ya, duda tú.
6: Buen día para ustedes Y bueno, el día de ayer recepcionamos dos denuncias referentes a hechos de hurto de vehículos. Primeramente tuvimos un hecho de hurto de motocicleta denunciado en la comisaría. La víctima llegó y manifestó que dejó estacionado en el predio de su domicilio su biciclo en hora de la noche, a las 18 horas aproximadamente llegó de su lugar de trabajo y al día siguiente, en hora de la mañana, 06 horas aproximadamente, se percató que su biciclo ya no se encontraba en el lugar. En este caso, algo particular, vamos a decir, que manifestó el denunciante que su motocicleta poseía GPS, tenía GPS, y que estos delincuentes quitaron el GPS de la motocicleta y tiraron hacia un yuyal. Se fueron la gente del rastreo con la víctima, encontraron ya desafortunadamente nada más el dispositivo del GPS en el lugar, no así la motocicleta. Aparte de eso, recepcionamos otra denuncia referente a hurto de un automóvil de la marca de la marca Ford, modelo CAT. Y en este caso la víctima, una comerciante brasileña, que también se apersonó en la comisaría, manifestando que llegó hasta la casa de un familiar en Asturias 1, en un calle sin nombre, dejó estacionado siendo las 23 horas aproximadamente y al día siguiente, a las 06 horas, se percató que su vehículo ya no se encontraba en el lugar. En este caso también quiero mencionar algo lastimosamente, ¿verdad?, que la señora, la víctima, dejó su llave de contacto dentro de su vehículo y diría yo que esto facilitó muchísimo a los delincuentes llevar el vehículo. Pero según estábamos conversando con la señora, manifiesta que tiene alguna información que podía recuperar ya hacia el lado brasileño, pero que realizó la denuncia para evitar cualquier eventualidad o alguna sorpresa desagradable que se podía eventualmente realizar en su vehículo. Es lo que tuvimos el día de ayer en la jurisdicción, la comisaría de referenda novedades.
7: Localización de personas, la gente no regresar a su hogar.
6: Efectivamente, ese procedimiento también nosotros como jurisdiccional prácticamente no tuvimos participación en sentido de tener información. Estuvo encabezado por la gente de comando bipartito con la colaboración de la Policía Federal del Brasil. Se le ubicó a esta menor y más información, más detalles no le puedo dar porque no tengo. Solo estaba a cargo de, como le dije, a cargo de la gente de comando bipartito de ese procedimiento.
8: Con respecto a la motocicleta, ¿qué decide que el circuito, en este caso el rastreo, no sirve para mucho también?
6: Y mira, Marciano, yo creo que se tiene que buscar, opinión particular mía, ¿verdad?, se tiene que buscar ya una estrategia de la ubicación de este dispositivo en un lugar seguro, ya porque evidentemente estos delincuentes también se están avivando y están realizando este procedimiento, vamos a decirle, de quitar el dispositivo de GPS y tirar, ¿verdad?, y llevar la motocicleta. Estimo yo, ¿verdad?, pienso que seguramente la empresa que se dedica a esto ya tiene que buscar otra estrategia y buscar un lugar
8: más seguro,
6: para que pueda colocar. Y cuando ocurre de noche, la víctima descansa, no revisa su celular, porque esto te llega una notificación a través del celular, a través de un aplicativo que te alerta, ¿verdad?, que tu biciclo se está llevando. Y yo quiero que de verdad que la persona estaba descansando, estaba durmiendo y no escuchó, vamos a decirle, su alarma que le estaba notificando que su biciclo se estaba llevando del lugar, digo yo.
8: Gracias, comisario, mi hermano.
6: Dale, Marciano, cuando guste.
4: Ahí está el subcomisario Catalino Báez.
0: Se tiene que implementar otro tipo de...
4: Sí.
0: De control, ya es super, porque ya no respeta nada. En cualquier parte, entra en la casa, lleva todo lo que encuentra la gente. Y esto no es una sorpresa para nosotros, no es la primera vez que ocurre. La vez pasada, ¿te acuerdas, Marciano, que en una semana llevaron no sé cuántas motocicletas? De una casa llevaron dos, de la otra casa también, dos o tres días después llevaron dos. ¿Hoy qué? Dos motocicletas a la vez.
4: Sí.
0: Y ahora entraron, para más y dos sábados, vemos, pobre cojo GPS, se fue. No ñandú y la yar, un va a poner toda la noche, los escajes y la mombo en la GPS, o topa mombo. Ocurrió una vez, hacia Mafusi tiraron justamente el GPS. Ojo, lo mitamos, o topa la GPS de Indy Mabecagüe. No se hizo responsable la empresa, la señora quiso reclamar. Mamba, es la hereta, así no es seguro de robo. Hay que diferenciar eso, no es seguro de robo, es una forma de rastrear la motocicleta por ahí si es robado o hurtado rápidamente, porque si le das tiempo a los muchachos, 2 horas, está más vea.
4: Sí, pero para venderte el servicio ellos no te dicen ni para...
0: Ay, no, y a la cliente, ¿cuándo hay seguro de robo?
4: No, es barato.
0: No, para nada.
4: No es nada barato.
0: Lo mitad no diferencia y dije la pea. Oye, llega tú y tú.
4: Tenemos otra novedad en la jurisdicción de la comisaría primera también. Si le parece bien, compartimos la nota con el comisario Pedro Román.
0: Comisario Pedro Román.
9: Sí, realizamos una detención de persona que posee orden de captura pendiente por hecho de... Se declara rebelde por un hecho de resistencia este año. He identificado a este sujeto Felipe Santiago Araujo, paraguayo de 30 años de edad, como así también él mismo fue denunciado por su hermano por hecho de violencia familiar, donde resultó la persona afectada, su propia madre, identificada como Josefina Araujo, paraguaya de 60 años de edad. De acuerdo a la versión de su hermano, en este caso el denunciante, este sindicado días anteriores le había maltratado verbalmente, como así también, en una ocasión con una lesión a la altura de las piernas, le aplicó un tapié. Entonces, inmediatamente patrullero a mi cargo acudieron hasta el lugar, en el barrio María Victoria, logrando ubicar al sindicado y se procede a su detención. Y una vez consultado en el sistema informático, efectivamente arrojó captura por las causas que le mencioné. Fue informado a la fiscal de turno y dispuso su permanencia en la comisaría primera a disposición del Ministerio Público y del juzgado.
10: ¿Qué pudo mencionar acerca de la situación de esta denuncia?
9: El detenido en este caso niega tal acusación, pero de todas formas cuenta con una orden de detención y en base a esas causas también queda detenido y todo lo actuado fue informado en tiempo y forma la fiscal de turno.
10: ¿Se pudo hablar con la madre?
9: La misma padece una enfermedad y está encamada, como si también el día anterior fue derivada al hospital regional y mayores datos no pudimos recabar de la misma, pero sí de su propio hijo, que quien hizo la denuncia, sí pudimos hablar.
11: ¿Y tres familias?
9: Efectivamente, viven en una casa grande, como se dice vulgarmente.
12: ¿Es la primera vez que le agrega a su familia?
9: Y de acuerdo a la versión del denunciante, que esta persona es adicto al alcohol y toda vez que se encuentra bajo los efectos, hay problemas dentro de la casa.
11: ¿Pero primera vez que llega a la policía?
9: Es la primera vez que recibimos la denuncia del hecho de violencia.
10: ¿Otras
9: novedades? Y es la única novedad que tuvimos en el área de la primera.
11: Gracias, José.
9: Bueno,
0: nuevamente violencia familiar.
4: Hermano.
0: Un año, Karen.
4: Me patado.
0: Ñande, ya, gracias. Va, ego, pasión. ¿Cuándo fue que reportaste algo? ¿El lunes, vio?
4: El lunes.
0: El domingo
4: estaban todos en familia de puño, Karen.
0: Y ayer otro. Y ande loco, papio, te cumba, lo igual como mundo a ver.
4: Algo está bien. Así es simple. Algo no está bien,
0: ¿verdad?
4: Sí, pero hasta mande, ¿vale?
0: Y siempre maldito alcohol o otra sustancia, ¿verdad? Que le alza un poco la presión a la gente y empieza a crear problemas en la casa.
4: No
0: respeta, lo mita. Todo el día, o lo mita, la orecola es espirando. Ando le coño a todo el pudo, después lo mita.
4: No, pues eso no está. Ahí la. El rachado ya me ha pasado, ya me va a tener que curar.
0: Sí. Marciano, a la vuelta de la pausa, vamos a hablar de vuelta, vamos a escuchar otra vez lo que decía el abogado Bogarín ayer. Sí, pues, vamos a explicar otra vez.
13: La información extraoficial,
0: ah,
13: él lo está trasladando a la Fiscalía de Asunción para presentar el examen.
0: Para presentar. Bueno, pero vamos a escuchar otra vez lo que manifestó ayer en, después de la...
13: Sí.
0: Después del allanamiento.
13: Que yo tengo. Está hoy... yendo a Asunción para presentarse a las 9 de la mañana.
0: Ah,
13: la fiscal
0: Ingrid Cubilla.
13: Exactamente.
0: Oye, capaz de vender Higüeje a Bey. Otra gracia, vea.
13: Tan amable esta señora.
0: Mm. Y tan güero mío, vea. Para Higüeje a Bey, dice eso.
13: Yo no sé por qué, en ese sentido, porque teniendo tanta. Sale con el fiscal, matar de los juntos, yo nunca te lo voy a comer. Incluso fuera de su horario de trabajo, pero igual, no te responde.
0: Sí, pero no interesa mucho que con la prensa local. A Moiteoñi, es ahora, a ver, no. Ya le te digo, Moiteoñi es muy importante. Tres. Y apenas es un fiscal. Le respetamos por la investidura, pero no tanto. ¿No? El presidente de la República más.
13: Me huele la Unión
0: Socialista.
13: Muy bien, vamos a
0: enviar entonces. Dale, Marcelo, enseguida retrabamos contigo. Gracias. Ahí está el informe del compañero Marciano Candia en una presentación de Hospital San Lucas. Nosotros tenemos la primera pausa aquí con el compañero Rosalino y ya retornamos con más noticias.
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0: Bueno, con Polka Paraguay a esta hora, señores, 6 de la mañana con 53 minutos, 13 grados la temperatura en Pedro Juan Caballero. Ya habíamos anunciado que no hay posibilidad de lluvia hoy. No hay posibilidad de lluvia, señores. Para mañana tampoco. Cielos parcialmente cubiertos para mañana. Y el viernes, sábado, domingo, lunes, martes, miércoles, hasta el próximo miércoles. Todos los días hay posibilidad de precipitaciones a partir del viernes, señores. Eso es lo que...
1: ¿Cómo?
0: A partir del viernes hay posibilidad de lluvia todos los días, hasta el próximo miércoles. Bueno, todos los días marcada aguacero y chaparrones. Bueno, vamos a ver qué dice el Nacional. Aliana Elige dice, Cartes decide. Cartes se adelantó y dio por cerrada la chapa por Baruja, pero Aliana respondió reivindicando su derecho a elegir y sus propios tiempos. El episodio expone quién conserva la última palabra en Honor Colorado, mientras el presidenciable intenta mostrar músculo, autonomía y un liderazgo propio camino al 2028. Da spoiler hoy. Da spoiler hoy, mi querido Aliana Será. Oye, mandábeme, peaja eja, pea bella pota, Pea la oficial. El anuncio anticipado de Horacio Cartes sobre la chapa presidencial de Honor Colorado para el 2028 terminó agregando un nuevo capítulo a las tensiones que vienen aflorando dentro del oficialismo. El presidente de la Asociación Nacional Republicana, ANR, confirmó a Juan Carlos Baruja como futuro compañero de fórmula de Pedro Aliana y, horas después, el propio vicepresidente salió públicamente a ratificar que será él quien realizará la designación y que no anunciará ningún nombre hasta después de las elecciones municipales el próximo 4 de octubre. La secuencia se desarrolló durante el martes y tuvo como escenario inicial la propia sede del Partido Colorado. Cartes recibió allí a dirigentes, candidatos a intendentes y concejales de los 18 distritos de Paraguarí y durante su intervención decidió terminar con meses de especulaciones alrededor de la futura vicepresidencia. Juan Carlos Baruja es el candidato a vicepresidente, afirmó Cartes ante los presentes. El anuncio fue recibido con aplausos y tuvo especial relevancia porque el actual ministro de Urbanismo, Vivienda y Hábitat es precisamente uno de los principales referentes políticos de Paraguarí. Cartes argumentó además que prolongar una decisión podía terminar generando divisiones dentro del movimiento. La declaración parecía cerrar definitivamente una disputa que llevaba meses desarrollándose dentro de Honor Colorado. Sin embargo, pocas horas después apareció la respuesta de quién encabezará la fórmula. Aliana difundió un comunicado en el que evitó cuestionar el nombre de Baruja, pero ratificó una posición que venía sosteniendo desde hace meses. La definición formal de su compañero de fórmula se conocerá solamente después de las municipales. Como candidato mantengo firme mi postura de que, en homenaje a la unidad partidaria y ante los desafíos del 4 de octubre, una designación del candidato a vicepresidente lo realizaré una vez concluido todo el proceso electoral municipal, cuando podamos analizar con sentido estratégico el futuro electoral de la Asociación Nacional Republicana, expresó. Y agregó una frase que marcó claramente su posición frente al anuncio realizado horas antes. Hasta entonces, no daré ningún nombre de esta posición, no declinaré. Entonces,
2: sí, señor.
0: En boca cerrada no entra mosca y vete ahí. Refrán, señor Aliana. Yo elegí para el tema. Y si hoy la vicepresidente con Florero. Váyalo ya para la vicepresidente. ¿Qué hace? De ahí por ahora otro tetane de correr la presidente. Usted ve a pide presidente interino. En ejercicio ya eso. Pago yo, muy intuitivo yo. Que completa Janua ya eso. Macanada y su pandilla, bebé, dice eso. 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

0: 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Después tenemos también el diario ABC Color, titulares, precios del combustible más emblema suben desde mañana. Sí, esto se publicó hoy. No es que hoy, dice, no, mañana ya. Pero seguramente Doña Remarcas Pava, ¿verdad, Rosalina? Hoy vamos a probar, vamos a preguntar. Así de paso, nomás nosotros hacemos nuestra encuesta callejera. ¿Cuánto está? Y tanto, tanto. ¿Subió tanto? Sí, tanto subió. Así no. A veces ya por la llena de preguntas lleva porque si sí, algo lo salí no te iban a invitar da igual ahí por ambas da igual ahí gusto y te veía nunca
1: da
0: igual ahí gusto ahí te voy da igual ahí gusto
2: ya tú y vea
0: ya tú y sí cinco veces ya este año Yupita la combustible veo que yo
2: a la
0: Yupita tú porque algunas emblemas privadas ya Jupita y te voy sí mismo señores. Juicio a Hernán Rivas por caso título falso de abogado ingresa a etapa decisiva. También trae el diario ABC Color esta mañana. Ya hablamos también de otro título, Tirse Patida. Diputado Godoy plantea elevar impuestos y cuestiona ganancias de farmacéuticas. Pero yo voy a decir, o van a poner la farmacia, ¿cierto? Vea. 500, casi 600 mil. Cójale, vete y frasquito y bici, vende cuál es el boudo, sí, vea.
3: O y la oña armada, entonces.
0: Ah, la oña armada, baja la farmacia, la productor cuera, la producía. ¿Cierto? ¿Verdad? Si todo el mundo está ahora con el Tirse Patida. Hasta Rosalina, un día, en dos meses, seis meses, lento, en dos kilos, güey, Rosalina. 14 kilos más, güey, Rosalina.
1: Así mismo es.
0: Hijo de Rosalina. En dos meses, he gastado, ve, un año, está año. Tres meses, ay, ese, yo voy a ver.
2: 40 millones más o menos.
0: Sí. Mucha plata llega a todo este tipo. Y dice que es bueno para la salud. Íñigo, vas a tener que hacer también tu estudio.
1: Sí,
0: ah,
1: hay que tantear.
0: No, da, y la tantear. Algunos podemos ir de Oreco de aquí a un mes, por ejemplo, Oreco de 15 años. Anda y ya se la hay vestido. O sea, añe por un yoguati se partía. O ya por la dieta. Agua el día 5, agua el día 6 kilos, porque ya se le hace vestido. No se dice así, mi gran amigo, no vaya a ser así. Es una forma de mostrar también tu figura, Rosalino, en cualquier acontecimiento social donde vos te querés ver bello, con un cuerpo.
3: Pero ya está la, ya se saca la ñande de cuerpo, pari cuerpo.
0: No, pero que okay, nadie molesta, está en sus vacaciones. Me da Cancún, vamos a ir a tu endede.
3: Uf.
0: Sí, está disfrutando de las playas. No sé
2: en qué
0: playa está. Una vez ella deja a Tamboriú, India. Tamboriú, buscarate y tambor, ya jugué. No, no, espérate por ahí. Bueno, después también tenemos otro título: cae psicólogo brasileño por supuesto abuso sexual infantil y pornografía. Un ciudadano brasileño de 33 años, de profesión psicólogo y residente en Paraguay. Fue detenido ayer martes en el marco de una investigación por una denuncia de supuesto abuso sexual en niños mediante medios tecnológicos y pornografía, según la información desde la Fiscalía. La agente fiscal Ruth Benítez, de la Unidad Especializada en Delitos Informáticos del Ministerio Público, señaló a través del canal NPI que durante el procedimiento encontraron elementos que, según la investigación inicial, vincularían al hombre con los hechos denunciados. Entre ellos mencionó somníferos y otros elementos utilizados con adolescentes. Según la Fiscalía, la hipótesis que se investiga apunta a que el detenido habría contactado a menores a través de redes sociales o en fiestas. Los habría inducido mediante medicamentos y somníferos y posteriormente los trasladaba hasta su lugar de residencia, donde presuntamente sometía a sus víctimas, todas en su mayoría menores de edad y de sexo masculino. Ah, mira, che. Ea. ¿Qué era mi querido Rosalino?
1: ¡Pabio, pea!
0: la mayoría menores, en su mayoría menores de edad.

0: sexualidad y de sexo masculino. Ay, joder.
1: Uf.
0: La investigación tiene inicialmente como víctima a un adolescente de 14 años y cuya denuncia fue presentada por sus padres. La fiscal aclaró que no se descarta la existencia de otras víctimas. Benítez explicó que el procedimiento fiscal se encuentra en una etapa inicial y que se realizará la extracción de datos del teléfono celular y de la computadora del detenido para determinar si existen videos o imágenes relacionados con los hechos investigados. Durante el allanamiento, la agente fiscal manifestó que llamó la atención la existencia de un set de filmación equipado con luces y micrófonos, además de traje de Spider-Man y otros elementos que, según la fiscalía, tendrían vinculación con la captación de menores. Sí, nos llamó mucho la atención un set de filmación con luces, micrófonos, etc. Es muy llamativo, expresó la agente fiscal. El ciudadano brasileño llevaba aproximadamente 2 años residiendo en Paraguay y contaba con una residencia temporal. De acuerdo con la fiscal, tenía un contrato de alquiler por 1 año y alegó que se encontraron documentos que podrían demostrar que pretendía permanecer de manera permanente en el país. Benítez señaló que el Ministerio Público está iniciando el procedimiento fiscal correspondiente y que los resultados de la extracción de datos serán relevantes para determinar el alcance de la investigación. La denuncia se originó luego de que la madre del menor detectara un canal en una plataforma de mensajería en el que se intercambiaban mensajes, fotografías y videos. En ese sentido, la fiscal destacó el rol de los padres en este caso y señaló la importancia del control parental sobre el uso de teléfonos inteligentes por parte de los menores. Gracias a la experticia de este ciudadano brasileño hoy detenido, que es psicólogo, él lograba persuadir a los menores para que puedan compartirle imágenes de índole sexual, refirió Benítez. En principio tengo una sola víctima en este caso, pero no se descarta que haya más, afirmó la agente fiscal, quien indicó que esa posibilidad sería confirmada posteriormente mediante el análisis de los dispositivos incautados. Este material trae el diario Última Hora en la mañana de hoy. La pausa y ya retornamos aquí en el Centro de Noticias por Radio Oasis.
2: 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La hora exacta.
3: Son las 7 de la mañana, 6 minutos.
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6: ¿Cómo están, mis amigos? Una de las grandes interrogantes del ser humano y que muchas personas tratan de evadir el tema es la cuestión de ¿qué pasa con el alma después de la muerte? Algunos buscan encontrar cierta respuesta en las palabras de algún adivino. Otros se acercan a los que evocan a los espíritus con la esperanza de que al hablar con personas que ya han partido de este mundo puedan decirles con detalle o darles referencia de lo que existe en la vida del más allá. Están los que acuden a los hechiceros que arrojan las cartas esperando de que puedan dar alguna información de lo que ellos reclaman. Y no son pocos los que ponen sus ojos en los astros, pretendiendo que esos cuerpos celestes den la respuesta a esta pregunta que viene de lo más profundo del ser humano. ¿Qué hay después de la muerte? La Biblia responde claramente a esta interrogante. Está establecido al hombre que muera una sola vez y después de esto el juicio. Es importante recordar que lo único mortal que tiene el hombre es su cuerpo, porque su alma es inmortal y como tal debe volver a Dios, porque Él es su creador. El mismo Señor Jesucristo abordó este tema cuando estuvo hablando con sus oyentes e ilustró relatando la historia de un hombre rico, quien vivía cada día de su experiencia con esplendidez. A la puerta de su imponente mansión se encontraba un mendigo, que la Biblia nos revela que tenía por nombre Lázaro. Este deseaba llenar su estómago con las migajas que caía de la mesa del rico. Para colmo, el mendigo Lázaro no tenía un centímetro de piel sana. Estaba lleno de llagas. Llegando el día en que ambos tenían que dejar este mundo, les sucede lo que a todo mortal ha de acontecer. Ambos murieron. Los cuerpos del rico y de Lázaro volvieron al polvo de donde fueron tomados. Pero el alma, que es inmortal, debía regresar al Creador. Y estando ambos en la eternidad, abrieron sus ojos. Despertando, Lázaro se encontró en el seno de Abraham, lugar donde estaba siendo consolado. Consolado de sus miserias que tuvo en la tierra. Pero también el rico despertó en la eternidad, y su alma abrió los ojos en el infierno, lugar de tormentos, de donde no se puede salir jamás. No es como algunos creen, que el alma pasa a un estado intermedio, procurando desde aquí hacer algo por ellos. Jesús le dijo al ladrón en la cruz, «Hoy mismo estarás conmigo en el paraíso». Y el rico, cuando despertó, despertó en el infierno. El paso fue inmediato. Mis amigos, cuando el hombre se pregunta, ¿qué pasa después de la muerte? La Biblia responde, si el que muere no ha dedicado tiempo a su alma, si nunca le ha importado las cosas eternas, el que termina así, está muriendo con sus pecados a cuesta, y su final será como el rico. Pero si en vida ha pedido perdón a Dios por sus pecados, y ha acudido a la persona indicada para conducirle al cielo, es decir, a Cristo Jesús, entonces su despertar será diferente. Por eso dice la Biblia, que en ningún otro hay salvación, porque no hay otro nombre bajo el cielo dado a los hombres en que podamos ser salvos, solo en Cristo Jesús. Acude a Él y recibirás salvación. Caminemos este día tomados de la mano de Dios.
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0: Bueno, son las 7:30, 7 de la mañana, 30 minutos. La temperatura subió un poquito más. 14 grados tenemos a esta hora en Pedro Juan Caballero. Y reiteramos, no hay pronóstico de lluvia hoy y mañana. ¿Sí? Peche y Tejina, Rosalina. No hay lluvia para hoy y...
1: ¿Marcaque?
0: A partir del viernes, sí, compañero, ya ven, llegamos a pronóstico. Así que ya ya prepara. Y eso, ¿eh? Ya ya prepara. Y te ayude ya, mi querido Rosalina. 7:31 avanza la mañana, estamos en el centro de noticias. Cualquier cosita, ustedes pueden llamarnos aquí en la radio al 0971-629-655. También pueden llamarnos al 0974-943-943. 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

0: se confunde.
1: Y la información ya tenemos en el diario Última Hora. Sobrina de Lalo Gómez se entrega en Amambay y es trasladada a Asunción, dice. Elga Lizandi Solís Gómez, sobrina del diputado cartista extinto Eulalio Lalo Gómez y ex asistente fiscal, se entregó voluntariamente para someterse a la justicia. Se ordenó su detención por presuntamente utilizar su influencia dentro del sistema de seguridad para modificar investigaciones. Bueno, no sé si podemos contactar de vuelta con el compañero Marciano Candia, él tiene más informaciones y también tenemos el audio del abogado Marcos Bogarín, que ayer estuvo en el allanamiento. No habló la fiscal que vino, Ingrid Cubilla creo que vino. Oye, palomite, yupila, o mengué la camioneta, ojo, paes. No, pues está ahí oye, la prensa. Pero habló y ahora, no sé, no atiende el abogado Marcos Bogarín, seguramente está por la capital del país, ya con su defendida, digamos. 7:35. La sobrina de Eulalio Lalo Gómez dice está siendo a estas horas trasladada a la ciudad de Asunción para presentarse ante la fiscalía, perdón, ante la fiscal Ingrid Cubilla, que le citó para las 8:30 de este martes. En instantes, una hora. 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Marciano.
2: Sí, y anoche alrededor de las 21 horas, según la información que tenemos, se presentó con su abogado,
1: sí,
2: que es el doctor Marco Bogarín, ante la oficina regional del Departamento contra el Crimen Organizado y Delitos Conexos aquí de la oficina regional. Y ya era lo con la intención de que lo trasladen inmediatamente a Asunción, tal vez para no exponerse mucho acá en la zona, ¿verdad?
1: Sí, claro.
2: Porque esa es la información que tenemos, es que inmediatamente, luego de los trámites correspondientes, se ordenó el traslado inmediato de la misma. Y ella prácticamente ya amaneció en Asunción. En este momento a las 8:30 deberá presentarse ante el Ministerio Público luego del allanamiento que se había efectuado el día de ayer a la casa de sus padres, que fue infructuoso porque no le pudieron ubicarla, y quiere decir que ella está en otro lugar, ¿verdad? Estaba acá en la zona de Pedro Juan Caballero, pero tal como se manejaba, pero no estaba en la casa de sus padres. Y con respecto a la nota que hemos tratado ayer, podemos volver a reiterar la declaración del abogado Marcos Bogarín.
1: Escuchamos.
3: Abierta ya de la época de procedimiento Paván y algunos otros hechos punibles que están en investigación. Vinieron en búsqueda de la doctora Lizani Gómez, que en el momento no se encuentra en la casa, pero sí que en estos días vamos a poner a disposición de la justicia en Asunción. Es lo que todo lo que le puedo decir.
4: ¿Se encontró la señora?
3: No, ella no. Ella es independiente, ella tiene su casa a otro lado, suele venir a la casa de su madre, pero el procedimiento vino acá porque le tenían una información que ella está viviendo acá, pero no es así. Es de la casa familiar de su mamá, y ella pues ya es mayor, independiente, ella tiene su hogar, entonces, pero se hizo el procedimiento.
4: ¿Qué es lo que hicieron ahí?
3: Hicieron el procedimiento, búsqueda de alguna evidencia, circuito cerrado, celular, etcétera, ¿verdad? Pero no había nada que
4: para...
3: Y algunas evidencias que serían algunos documentos.
4: ¿Cuáles serían? ¿Qué documentos?
3: No, son documentos de que supuestamente para ellos es algún documento vinculante, pero no creo que sea que son facturas de antes, facturas de luz.
4: ¿Sobre la factura?
3: Y sobre un proceso abierto ya por tema de asociación criminal, por la doctora Lizani.
4: ¿Solo Lizani? ¿Quién más?
3: Solamente ella, a través de la búsqueda de ella nomás. Es un proceso que ya está hace más de 4 años de la época del procedimiento que hubo donde le murió el diputado Lalo.
4: O sea que no es un tema nuevo entonces.
3: No es. Es un procedimiento que ya está hace mucho tiempo y ellos van investigando y van llamando a las personas para que se presente, ¿verdad? Como no se presentó, vino la hora de allanamiento, pero se va a presentar.
4: ¿Usted le estaría presentando a Lizani?
3: Le voy a presentar a Lizani futuramente, y eso no te puedo decir, pues no tengo que hablar primeramente con la... No, ella no está en la ciudad.
4: ¿Por qué la buscan ustedes?
3: Y justamente porque no se presenta para una declaración indagatoria.
4: Sí, pero ¿qué, dentro de la investigación, ¿qué le vinculan a ella?
3: Y eso no te puedo decir porque yo no he visto todavía el expediente, no tengo acceso al expediente. Ahora voy a tomar intervención al expediente y mediante eso voy a estar sabiendo por qué, cuándo y dónde ella supuestamente se le vincula en el hecho.
4: ¿Ella dónde se encuentra?
3: ¿Cómo?
4: ¿Sigue prestando su servicio al Ministerio Público o en la Cámara de
3: Diputados? No, ya no tiene más, ya tiene, creo que diga, sí, a ella se le envió al a la municipalidad de Cerro Corá.
0: Ella
3: para cumplir funciones en Cerro Corá.
0: ¿Tres horas de captura tiene tu cliente?
3: No sabría decirte, solo sé que es mediante la fiscal que ya tiene hora de detención.
5: O sea que ella vive acá en el departamento, entonces, doctor.
3: Y no sabemos, hasta ahora yo no sé, ni viene a su casa porque esta era la casa de su mamá, ¿verdad?
4: La municipalidad no se presenta.
3: Y por lo visto tiene algún permiso, hasta tanto no tenemos información de eso. El Ministerio Público tendrá toda esa información hasta tanto.
4: Los vecinos dijeron que estaba buscando también a que sería su tío, que Hugo Batista.
3: Mira, no te puedo informar de eso, que solamente por la hora de allanamiento lo que tengo es que en búsqueda de ella nomás. Nada más hasta el momento.
4: Para que se le presente.
2: Bueno, ahí están las declaraciones ayer del abogado Marcos Bogarín, y repito que a las 8:30, según la información que tenemos, es de que él lo va a presentar, ya está en Asunción la comitiva, pero que a las 8:30 tienen prevista realizar la audiencia correspondiente.
1: Uh-huh. No atiende el abogado. Ocho.
2: Y estará ya ocupadísimo, ¿verdad?
1: Y sí. Y seguramente después va a hablar, ¿verdad? No sé, él es muy abierto, Marco es muy abierto en ese sentido.
2: Y ayer fue el único que puso el rostro, o sea que la cara, como generalmente decimos.
1: Pero Ale tenía que hacer, ¿verdad? No hay de otra. Pues no es una cosa simple, ¿eh? Una orden de detención que tenía, que pesaba sobre ella. Pero es mejor que se presente, porque vivir así es un poco complicado. Ni presentarse o solucionar el tema. Mucho mejor.
2: Así mismo es. Muy bien, es todo, Tony.
1: Gracias, Marciano. Ahí está Marciano Candia con la información presentada por Hospital San Lucas. 7:40. Ya reiteramos, Elga Lizani Solís Gómez se entregó en compañía de su abogado, Marcos Antonio López Bogarín, en la noche de... O sea que anoche, alrededor de las 21 horas, ante la oficina del Departamento del Crimen Organizado Regional Amambay, y ya fue trasladado en instante. O sea que anoche supuestamente ya fue trasladado. No sabemos eso con veracidad. Pero lo cierto y lo concreto es que hoy se tiene que presentar, ya en una hora o menos, a las 8:30 está marcado, ante la fiscala Ingrid Cubilla, quien estuvo ayer, repito, en el allanamiento en la vivienda de sus padres. Información en desarrollo todavía, porque no tenemos muchas informaciones en la capital del país. Que vamos a tratar de vuelta enseguida, si podemos hablar con el abogado Marcos Guarín. Y en ese orden de cosas también ayer se entregó el director de inteligencia de la SENAT ante la Fiscalía. Tenía orden de captura el director de inteligencia de la Secretaría Nacional Antidroga SENAT, Cristian Porfirio Amarilla. Se presentó ayer martes ante el Ministerio Público luego de conocer que pesaba una orden de captura en su contra. El agente fue imputado junto con otros tres funcionarios de la institución en una causa que investiga una presunta filtración de información relacionada con un operativo contra el supuesto narcotraficante brasileño Ronaldo Méndez Núñez. La presentación fue realizada acompañado de su abogado Francisco de Vargas, quien explicó que previamente había comunicado por escrito a la Fiscalía que su cliente estaba a disposición de la investigación. El defensor también solicitó acceso a la carpeta fiscal, documento que, según afirmó, todavía no le había sido entregado. La causa involucra además a Hugo Derlis Batista, director general antidrogas, Aldo Osmar Pintos, comandante de Fuerzas Especiales, y Alicia Marlene Vázquez, agente especial de inteligencia. Los cuatro funcionarios fueron imputados por el Ministerio Público junto con Elga Lizani Concepción Solís, sobrina del fallecido diputado colorado Eulalio Lalo Gómez. Según la hipótesis fiscal, información relacionada con un operativo antidrogas habría sido transmitida a Solís y posteriormente pudo haber llegado a Méndez Núñez, lo que habría facilitado su escape en un procedimiento realizado en diciembre del 2023. La investigación también analiza presuntos contactos entre la mujer y tres de los agentes imputados. La información estoy leyendo en ADN Digital. Estoy leyendo ADN Digital sobre el director de inteligencia de la SENAT, quien se entregó ayer mismo. Vamos a tener más informaciones un poco más adelante para ir aclarando el panorama. Son las 7:44. 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

0: 7:47 minutos. 14 grados la temperatura tenemos a esta hora en Pedro Juan Caballero. Ya también tenemos lo que dijo el ministro de Educación, sostiene que no hay motivos para el paro de docente. Va a ver eso de Rosalino. Él dice que no hay motivos para el paro de docente. El ministro de Educación y Ciencias, Luis Ramírez, sostuvo que no existen razones para una medida de fuerza de los docentes y afirmó que el gobierno está cumpliendo los compromisos salariales asumidos con el sector. Sus declaraciones se producen luego de que gremios ratificaran el paro previsto en reclamo de mejoras salariales y otras reivindicaciones para el 17 y 18 de septiembre. Ramírez defendió la propuesta de reajuste del 5% planteada por el Ejecutivo y señaló que esta contempla los planteamientos abordados en las mesas de diálogo. No veo por qué tengamos que tener una medida de fuerza. Eso se tiene cuando no se dan las condiciones, manifestó. Agregó que el acuerdo vigente establece un ajuste salarial conforme al IPC y sostuvo que el gobierno está cumpliendo con ese compromiso. Los gremios, sin embargo, mantienen el reclamo de un reajuste del 8%, además de la cobertura del crecimiento vegetativo, más rubros para docentes, incorporación de psicólogos y recursos para garantizar la gratuidad escolar. Ramírez también cuestionó la recurrencia de las protestas en el sector educativo y sostuvo que las medidas de fuerza terminan afectando a la comunidad educativa y las horas de clase de los estudiantes. Esto está en el diario ADN Digital. Bueno, tenemos ahí un audio entrevista al ministro Beco Jalil Rachid. Va, Jalil Rachid.
1: Forma parte de un golpe a la institución y principalmente a mi gestión.
2: ¿De parte de quién?
1: Para que se entienda rápidamente, Messi. Acá le denuncian a los últimos, por eso te dije, yo le dije a un comienzo en la cola tal veneno. Acá le denuncian a la gente que yo puse en la institución. Le denuncian los que yo saqué. Y yo te recuerdo, Menchi, la semana pasada nomás se le imputó por enriquecimiento ilícito, lavado de activos, producción de documentos, al que era director de estos agentes especiales.
3: Y a su esposa.
1: O sea, yo puedo suponer muchísimas cosas acá, Menchi.
4: ¿Y qué más? No entiendo cuando usted se refiere que es un golpe a la institución. Esa es una acusación muy grave, ministro. ¿De dónde viene ese golpe?
1: De la antigua estructura.
4: ¿De quién?
1: Porque los que le denuncian a los agentes que denuncian este nuevo hecho, supuestamente entre comillas, en virtud de la cual se abre la nueva causa, son ex agentes especiales, me reitero, uno condenado que formaba parte de la estructura anterior de la SENA, en donde se hicieron millonarios acá.
3: Pero entonces el Ministerio Público forma parte de esa estructura, porque usted lo que está diciendo es que el Ministerio Público es funcional a quienes agentes eran parte de una estructura ilegal, me imagino, en la SENAT. Usted fue fiscal.
1: Como mínimo, Fito, se dejaron engatusar. Como mínimo.
3: Pero eso no cree nadie, ministro.
2: A ver, puede que esa teoría suya tenga algún sustento, pero ¿a quién responden ellos? Porque usted sabe cómo es esto, no es nomás unos ex agentes.
3: Además son fiscales muy serios.
2: No estamos hablando de fiscales que nos generan ya automáticamente sospechas.
1: Bueno, pero Menchi, acordate que, o sea, no vayas a pensar que el Ministerio Público hoy en día funciona como siempre funcionó. Hoy actúan
2: ¿cómo?
1: Bajo el yugo de una fiscal adjunta que lo maneja con un puño de hierro y con quien yo particularmente tuve un incidente en un operativo en donde se frustró un procedimiento. A ver, si yo tengo en cuenta la imputación, Menchi, y con este criterio, hoy en día Matilde Moreno debería estar imputada también. Esto forma un...
0: Opa, ¿qué de audio? Opa, ¿me qué trae? Quería escuchar más. Le tira la bomba a la fiscalía. Vaya, va, Ministerio Público. No. Si ella terminó ya, vaya, pues ya tu mano. tiró su bombita. Por eso es lo que un poco incompleto el audio, ¿verdad? Pero entendemos qué es lo que pasó ahí. Le tira justamente el fardo a la fiscalía. Hay otro más que tiene que estar preso, dice. Jalil Rache. Vaigo, vean, ¿eh? Y estuve viendo algunos comentarios. Está la comentario. Mope Jalil, ¿ves? Que dice, de Teo primero, voy a estar nadando en plata sucia. De todo le dijeron ahí en el comentario.
5: Ay, Xinjianga.
0: ¿Vos decís eso? Vos decís ahí Xinjianga por Jalil Rache. No, acá estoy leyendo. Comentarios en las redes sociales. Estoy leyendo, Rosalina. No es como que yo estoy inventando. 214 comentarios, Borrego. Algunos de que se la lea. Primero los usó de brazo ejecutor, ahora los tira a la boca de lobos. Y yo dije, faltan algunos más todavía que se van a ir presos. Delirio de ser policía. Este desesperado está este aparato. Y ya va a salir toda la luz también, dice otro. Ahí está la mensaje, me dice. Letradito, al niño en Botagüina, están nadando en la plata sucia, le dicen.
6: ¿A qué?
0: No, está la 214 comentarios, pero, o sea, algunos más estoy leyendo. Y sí, él pues es solamente se le pasa la información, no sé de qué tipo de persona será Jalil Rache, ¿verdad? A lo mejor estoy equivocado, pero él es uno de los que tiene que tener todas las informaciones, supuestamente, pero no le va a pasar todo jamás. Si él no es corrupto, habrá personas corruptas detrás de él, ¿verdad? O subalternos corruptos. Pero ese ya queda a cargo del Ministerio Público, ¿eh? Y ya tú, junte con la Senat para investigar llegan, o los agentes de la Senat para investigar llegan.
5: Y ya tú,
0: Rosalina. Porque esa escuela, supuestamente, era el brazo ejecutor del Ministerio, ¿eh? O sea que, la escuela que ya entendían, la escuela o investigan, la escuela ya pongan la trabajo. La escuela investiga, llega a su escuela con la pico.
7: Y la oña armada, entonces.
0: Y sí, no hay más confianza. Ellos actúan como policía de inteligencia. La escuela anda ahí, policía. Yo me he hecho acá a mestral, y esta herera. ¿Cuál es compaite? Ellos ejecutan el trabajo como policía. Así mismo es, mi querido Rosalina. La escuela
5: así
0: más,
5: mismo
0: que,
5: es.
0: Más que policía y la doña presentante. Escuché la gente de la cena. Servicio de inteligencia y de Chauma. ¿Qué pasó en Curuguatú? También otro le pregunta. ¿Y a él por qué no lo imputaron aún? Ahí ve ahí. Enojado este personaje. ¿Qué tal está eso que te está liberando en las aduanas? Compañero de Rivas. Corrupción de punta a punta. Desastre y gusto con asuntos. Troce me meteo y hoy su sube lo mitad. Gran corrupto. Dice este otro. Bandido carruaje de juez. Cua hoy cojata. Está la comentaria. Leen, se abre este comentario. Esto es Rosalino. Estoy leyendo comentarios. Y gusto ya se habla lo mitad. Comentaba. Ya le digo a Bellas. Habla y comentarios. Pues. Troce me metes ahí, otro. Troce me metes ahí, con otro salomita me vio. Ese ya es ese. 55 minutos ya de las 7, señores. 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Con banana voy a bajarle, Rosalino. Hoy, livianito. ¿Andy con mate? ¿Vos a pulsar, güey? Livianito. Bueno. Ya pesca. Y la gina. Hoy antes de baño de la gente enseguida. Marcos Jugarín. Y ahí con a mí, imagina. 8:30. 8:30 se tiene que presentar este Elizani Solís Gómez. 8:30 está marcado la audiencia ante la agente fiscal Ingrid Cubilla. Oñemo, coemo Paraguay, que sube. Y después vamos a ver qué pasa. Y pucú la investigación. En política también leemos, diputados aprueban elevar penas a liberación de presos y por fugas masivas. Es otro diario Última Hora esta mañana. La iniciativa legislativa presentada por el diputado cartista Yamil Esgaid para castigar con penas más elevadas a quienes liberen a sujetos privados de libertad o colaboren en fugas masivas fue aprobada y pasa a la Cámara de Senadores. Establece penas de hasta 5 años que, en caso de hallarse el agravante de que los funcionarios estén involucrados en la liberación de presos, pueden elevarse hasta los 15 años. La Cámara de Diputados dio media sanción durante la sesión ordinaria de este martes al proyecto de ley que modifica y amplía el artículo 294 de la Ley 1160/97 del Código Penal paraguayo. Presentado por el diputado Yamil Esgaid, ANR Capital, la propuesta ya había sido aprobada en general en una sesión anterior y establece un endurecimiento de las penas por la liberación de personas privadas de libertad, la inducción o el apoyo a la fuga. Con la aprobación del Pleno, el proyecto contempla una pena de hasta 5 años de prisión para quienes liberen a un interno, lo induzcan a la fuga o a lo que apoyen en ella, incluyendo la tentativa. El caso de sancionarse y promulgarse, la ley se aplicará como medida ejemplar, en especial a los funcionarios públicos, por considerarse un agravante que las personas privadas de su libertad sean liberadas irregularmente por un funcionario público, en especial cuando éste presta servicio en una institución penitenciaria y tenga la obligación de evitar la evasión. Para el caso, se establece que la pena será de 5 a 15 años de privativa de libertad. Según la exposición de motivos, los hechos de fuga registrados en los últimos años en el país evidencian la participación de agentes externos a los establecimientos penitenciarios, entre ellos funcionarios, agentes del orden y miembros de organizaciones criminales en connivencia con personal penitenciario desde el interior de las prisiones. El material trae el diario Última Hora esta mañana. ¿Y qué pasó con los 4? La vez pasada estuve hablando con uno de ellos. O se va más

0: Pero ¿qué pasó? Acuerda con el TPE no quiere poner tigre y trabajo vejicuay. Hando cobrar este vejicuay y sueldo atrasado. ¿Cuántos problemas ya tuvieron? ¡Gestaro gastaje! Lo vende pa' y tengo la broma de comida, me dijo. Uno de ellos, ojo, a mí me dijo, personalmente. No sé su nombre, solamente estuve hablando con él, me dijo que sea Eina Peguaria Cárcel, inocentemente a Jaco es preso. Jamba, hay que con la pende caso, ya. Ahora se va más libre, no, tu país va a ver, no hay evidencia. Los cuatro inocentes somos. Ah, pues oye, me gobe más a pobre. No, cuando este venía, ya tiró más a pobre. Gestaro gastar a vender power de comida. Gestaro a pagar abogado. Bobula hace problema. Ambobare hace familia, acuerda. Ah, cuando este pe la. Doye para ahí, te orela atrasado. Porque supuestamente, acuerda, no son libres. Oye, para Pancho Carlos Salino, pe. Atrasado. La, y sueldo, acuerda. Porque son presos, acuerda, y este. Digo, ahora y este porque no después la evidencia. Pero ¿qué onda ahí, Oreco Fiscal Cantalúpida? ¿Eh?
1: Hola.
0: Niña, mira, es una fiscal ni un poco este, man. O más, poco pasar a ver. Te cuadra enseguida. Ahora tenemos la pausa. Luego seguimos informando. No, más tarde, fiscal. Tranquilo, más. Pon dinero con este. Upería, niña, está fiscal. Gracias.
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3: Son las 8 de la mañana, un minuto.
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0: Qué hermosa canción realmente. Estaba disfrutando de una serie de canciones de la mano del señor operador, doctor en sonoplastía. Ahí le va a forzar a los muchachos, ¿verdad?
1: ¿Cómo?
0: Doctor en sonoplastía. Rosalino Barreto. Banderera, oye, tu buchera. Estaba en la zona. Rosalino Barreto. Ahí está.
2: Gracias, Rosalino.
0: No, claro que sí, no. DJ operador de años. Doctor, ya, legalmente ya encima de doctor. Bueno, seguimos compartiendo algunas noticias relevantes de la fecha, ¿eh? La temperatura actual es de 17 a esta hora, gente. Estamos hablando de los docentes también, que está en pie de la huelga. Hoy no hay clase, ¿verdad? ¿Eh? No hay por ahí clase. Ojo, lo mitan ya puedo. Parece que no. Jornada sindical, pero este día. Jaube. Mira, Elvis Pesón. Hola, ni ayer en 10. Va, para acá tú, ni entendés. Calidad en 10. Por la de la huelga. Manifestación. Hoy va más preparado. Ese no es el tema. Y ministro dice que no. Va, Elvis, ya puedes escuchar huelga. ¿Eh? Oye, pagado yo, caray. El aumento que oye, pagado, ministro. No sé por qué tiene que hacer huelga. Sin embargo, los docentes dicen 8%. Ni más ni menos. ¿Eh? Y hay que ver, será para la discota, porque si de huelga ya hago, oye tú. Eso demuestra que el país no está nada bien.
3: Forzada.
0: Forzada, claro que sí.

Tenemos que ver qué pasa aquí en Perú, Juan Caballero, también, cómo se están preparando los docentes. Si es que ellos se van a Asunción o por acá nomás estarán haciendo algún weird y ella, porque ahí oí la mitad nada. O sea, hijo, la abuela de Halloween. O sea, hijo, van a... Es Maite, hoy. Es Maite, viene ya está. Hoy tenemos 1000 docentes, pero hay ojos 100. Estamos, güey. Pero ojo, lo mitad. No todos. Bueno. Maratón de cirugía del IPS acelera cirugías pediátricas en Alto Paraná. Alto Paraná, México. Maratón de cirugías pediátricas del Hospital Regional del IPS de Ciudad del Este. Departamento de Alto Paraná arrancó ayer con una intensa jornada quirúrgica que permitió realizar 20 procedimientos a 13 niños en un solo día. Qué bueno. Por acá, ¿cómo estamos? Ya tenemos que hablar con el doctor Encina también. Te cobayas a IPS, vienen ahí, ponen va página, va para un proyecto, porque. Ojo, Isaías Fretes ando bulle pela, pero Juan, ve. Oñija, no tengo suego, ya, ese caso es la mitad de la realidad, a ver, y no vino, tuvimos la mala suerte de, hasta Orquieta creo que vino, creo que estuvo por Concepción, por Orquieta, pero aquí en Pedro Juan Caballero no llegó, no visitó Pedro Juan el doctor Isaías Fretes en su momento de, en este caso, presidente del IPS, y vamos a ver el doctor León si viene, ¿verdad? Para mi oficinita, para un set, oye, por escala de problemas, pues en Dula lo mitad quebrando. Así, vale, este feo juego, querido doctor Fretes. Solo aquí en Perujano tuvimos.

No, atiende, Miller. Y la otra, más chico, alguien de 710 pegó. Oigo, pues ahí. Mira, es hasta un va por ahí.

0: Ya. Bueno, son las 8:41. Estamos ya en línea, en comunicación con el profesor Elvis Pessoa. ¿Cómo está, profe? Buen día.
1: Sí, muy buenos días, Tony, y para toda la audiencia de la radio. Hoy estamos aquí en el Centro Regional con la tercera jornada de jornada sindical, valga la redundancia, donde estamos abordando varios temas de tema sindical, uh-huh. y el tema central es la movilización docente fijada para el día de mañana jueves y el viernes, que ya está, que ya es un hecho, ¿verdad? Sí. Y también otros temas que estamos abordando en este momento, Tony.
0: Justamente sobre eso queremos hablar contigo, sobre cómo está la preparación aquí en Pedro Juan Caballero, si un grupo se va a la capital del país o por acá nomás se estarán manifestando ustedes, profe, y cuántos más o menos se estarían plegando a la manifestación. Porque, a ver, a Pedro Juan Caballero lo intentan manifestarse, lastimosamente. Y si se consigue algo, pues es para todos, profesor. No hay que negar eso. El peruanino no es que se quiera manifestar todavía. No se quiere manifestar. Pero hay que hacer, si hay una manifestación, y para el bien de todos, hay que moverse, hay que tratar de hacer barullo, como se dice normalmente, profe.
1: Así mismo, Tony, es un déficit que tenemos aquí a nivel amambay. El amambayense de por sí todavía no aprendió a manifestarse, cosa que no sucede en otras ciudades, por decirlo ahí, en la zona de Concepción, San Pedro, en Cordillera y otros departamentos, ¿verdad? Por un lado. Por otro lado, se fijó el día de mañana, a partir de las 8 de la mañana, ahí sobre la colectora Campeones del 65 y Avenida Fernando Lamora, frente a la chipería, es la convocatoria. De principio estábamos plegados todos los gremios docentes a nivel amambay y también la intersindical a nivel nacional. Uh-huh. Estaríamos aquí en la cabecera departamental, aquí en amambay y en las otras cabeceras también de las ciudades. Y en este momento una delegación de docentes, de dirigentes de la Federación de Educadores del Paraguay, a la cual nosotros estamos nucleados, están reunidos en la ciudad capital. Yo creo que no tenemos todavía esa información, pero están analizando los puntos y también sobre esta movilización que está pautada para mañana, Tony. Uh-huh.
0: Yo estuve viendo, ¿verdad? Y esto es justamente usted lo que tiene que responder. El ministro dijo que va, es que ya puso la huelga, oye, pagan o se la. Oye, lo voy a decir, ¿por qué? No hay por qué hacer huelga, dijo el ministro de Educación, profe. Va, él lo dijo a Ginave.
1: Bueno, es un ajuste salarial, sería, nosotros no estamos pidiendo un aumento, por ejemplo, es un ajuste salarial. Este ajuste se realiza a través de un cálculo interanual, de la inflación interanual. Solamente que ese cálculo en este caso que el gobierno quiere darnos es del 2,4% nada más, que es ínfimo.
0: Sí, sí.
1: Y nosotros desde los gremios docentes, haciendo el cálculo que nosotros hacemos o que se hacen a través de los técnicos que tenemos también en nuestra nucleación, es mínimamente tiene que ser del 6 al 8%, ¿verdad? Y es lo que estamos pidiendo, es que sea del 8% este ajuste, teniendo en cuenta varios factores. Uno de los factores principales es la pérdida del poder adquisitivo del docente. También recordar de que aumentó el porcentaje de descuento de la caja fiscal del 21,5%, fue al 24,5%. Prácticamente una cuarta parte del salario docente va en concepto de jubilación e IPS. Entonces, es bastante alto, ¿verdad? El poder adquisitivo del docente hoy día bajó, y también todos los insumos de la canasta básica van subiendo, ¿verdad? Cosa que el gobierno, no sé cómo es el sistema de cálculo de ellos, es ínfimo y no refleja la realidad en la que estamos viviendo hoy día, Tony.
0: Sí, de eso entendemos perfectamente bien. Yo, a mí me llamó la atención de lo que dijo el ministro. Bueno, él es el ministro, siempre va a estar ahí defendiendo al gobierno también, ¿verdad? Pero ustedes tienen también la realidad. Eso siempre se habla de la realidad, es una cosa. El Banco Central del Paraguay dice que no hay inflación. En agosto, por ejemplo, inflación cero. Ambas dicen que inflación cero, 5 veces más yupila combustible. Imagínate vos, profe, lo que dice el Banco Central. No hay inflación. Va 5 veces más yupila combustible con año, ¿ve?
1: Así mismo, Tony, yo creo que no sé si estamos viviendo en un país distinto a la de,
0: A la
1: a
0: de
1: la que
0: ellos.
1: ellos están viviendo, y yo
0: Exactamente.
1: creo que es categórico eso, ¿verdad? Ellos ya están mejor y nosotros siempre tenemos que luchar, pelear, y también somos muy estigmatizados, el sector docente en este momento,
0: Sí.
1: ya que hay muchas aristas, principalmente hablando de educación, que se tiene que desmenuzar y hacer un mea culpa, porque aquí hay una responsabilidad compartida. Yo ya cambiando de tema y haciendo una ensalada, Tony, de este informe PISA, el famoso, la
0: Sí.
1: famosa prueba estandarizada a nivel internacional que se realiza, y la culpa o pellegrima docente, de la docente no lo lee, la docente no sabe enseñar. Y aquí hay un mea culpa, porque hay varios puntos en la que podemos ir analizando, y mientras que el gobierno y el ministerio no vea una reforma profunda del sistema educativo, del sistema evaluativo que tenemos hoy día, este informe cada año va a ir peorando, ¿verdad? Es algo que yo voy vaticinando, y es una opinión personal, pero creo que comparten la gran mayoría de los compañeros docentes hoy día, Tony.
0: Así mismo, profe, me alegra escuchar esa cosa también, porque hay que decir la realidad. Hay mucha gente que no quiere decir cómo está el país, cómo está la situación de los profesionales, cómo está la situación de los docentes asalariados, que cumple horas y horas. Y hablo mitad, está coña canasina la docente escuela, ahí con las escuelas, junta ahí lo van a ir la plata. Muchos dicen, o van a ir la plata a docente escuelas y lo mitad, profe.
1: No, de
0: Ahí
1: ninguna
0: la
1: manera. El
0: puse
1: docente,
0: ahí, profe.
1: por decirte, un ejemplo nada más, Tony trabaja en la radio Oasis y trabaja un cierto horario de 6 a 12, por ejemplo. Y después ya va y se desliga hasta que vuelva otra vez. Si tiene otro horario, vuelve otra vez a su horario, ¿verdad? Una vez que salís de la radio, ya te desligas de todas las responsabilidades, ¿verdad? El docente no, el docente al terminar su jornada laboral tiene que ir a su casa a corregir tareas, hacer la planificación para la semana, para el mes, para el año.
0: Sí.
1: Tiene que hacer los ajustes que hoy día requieren el alumno, los ajustes razonables, plan de mejora, tiene que ejecutar los programas de entrenamiento, un sinfín de trabajo extra que tiene el docente y que no tiene el soporte adecuado. Yo digo el soporte porque el ministerio no les da las herramientas adecuadas al docente. Por darte un ejemplo, también en las instituciones supuestamente tendrían que estar dotadas de internet, porque todos estamos interligados al RUE, al Registro Único de Estudiantes,
0: Sí.
1: y no tenemos. El docente tiene que pagar su bolsillo para su internet, y el ministerio no te espera. Si es para hoy, es para hoy esos documentos. Entonces, son cosas básicas que yo te voy citando, Tony, porque es
0: Sí.
1: amplio este debate, y si
0: Claro,
1: vamos a estar
0: claro.
1: hablando, es como que va a llevar toda la mañana.
0: ¿Ustedes de qué hablan en la reunión del sindicato, en la jornada sindical? ¿De qué se habla? ¿Qué tratan específicamente? O, por ejemplo, hoy, ¿qué están tratando, profe?
1: Bueno, primeramente se hacen las bajadas de las recomendaciones desde el que viene, desde el ministerio, desde la supervisión, ¿verdad? Por ejemplo, las horas pedagógicas, la permanencia del docente, todo lo que concerniente a lo que atañe a nuestro trabajo, ¿verdad? También la parte sindical, porque hoy día los docentes estamos muy expuestos. Tenemos un sinfín de protocolos. Hace días nada más una compañera fue apartada de su cargo por supuestamente maltratar a un alumno. No juzgo eso, Pero cuando es en contra del docente, nosotros no tenemos un respaldo también, ¿verdad? Sabemos que tiene que primar siempre el interés superior del niño, que ellos son los actores principales de la educación, pero hoy día el docente perdió bastante protagonismo, perdió ¿cómo decirlo así? La autoridad dentro de la sala de clase, y eso difícilmente se recupera si no hay un protocolo que diga cómo tiene que actuar y qué tiene que hacer, porque hoy día todos los protocolos son diseñados visando el bienestar del alumno, del menor o del adolescente, ¿verdad? Pero no tenemos un protocolo que nos proteja
0: Así
1: de
0: mismo.
1: varias situaciones que pasamos los docentes. Somos a veces vilipendiados, somos atropellados por padres, somos maltratados, y en ese sentido no tenemos un protocolo que nos proteja. Entonces es bastante complicada la situación, se hace que cada día más difícil el trabajo docente.
0: Así mismo, profe. Bueno, si puedo reiterar mañana, ¿desde qué hora estarán arrancando la movilización?
1: Mañana es a partir de las 8 de la mañana frente a la chepería, Avenida Fernando La Mora y Campeones del 65. Ahí estaremos reunidos, ¿verdad? Salvo haya una contrapropuesta del gobierno, porque
0: Sí,
1: hoy
0: claro.
1: escuché, ¿verdad? Que el ministro decir que hay una buena predisposición y que prácticamente habría un acuerdo. Vamos, todo depende de lo que arroje la reunión que están teniendo nuestros dirigentes también a nivel nacional. Como te comento, vuelvo a reiterar, el día de ayer se estuvieron trasladando varios integrantes de nuestra asociación y de otras asociaciones nucleadas a la Federación de Educadores del Paraguay para una reunión de dirigentes gremiales a nivel nacional, y seguramente allí también tendremos ya a partir de esta tarde las directrices para el día de mañana. Pero por de pronto, lo de mañana y lo del viernes está firme, y estaremos allí desde las 8 el día de mañana.
0: Excelente, gracias profe. Y cualquier cosa le vamos a molestar de vuelta. Y siempre de mantela la enseguida y atendiendo el teléfono, porque a otros le llamamos y no han atendido. Y entonces, muchas gracias por darnos esa información. Es muy importante para toda la ciudadanía también, porque mañana, hoy ya no hay clase, mañana continúa si no hay algún arreglo, digamos, en la tarde de hoy, profe.
1: Así mismo, Tony, y le agradezco por el espacio y estamos siempre a las órdenes.
0: Muchas gracias, profe. Un abrazo. Ahí está el
1: Igualmente.
0: profe Elvis Pessoa, también dirigente sindical. Hoy en el centro regional, el Atehuazú de los Boes Aracuera. Oye, pues en esta reunión para este ponaje, que tiene Monguetaguazú. Ya preparando lo que va a ser mañana la huelga. Y dicho sea de paso, si hay algún diálogo, se puede destrabar en la tarde hoy, dijo. Eso es muy, muy importante. De repente surge alguna información, ya estaremos ahí nosotros compartiendo con la audiencia mayoritaria de Radio Oasis. 8:55 minutos, la temperatura es de 17 grados. 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
2: Son las 9 de la mañana, un minuto.
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0: Bueno, tenemos ahora al compañero Marciano en una, justamente ya buscando qué regalar a la patrona por el Día de la Juventud. Hoy ya es 16. ¿Ya vamos en Baitema de Chueva? Allá, Marciano.
1: ¿El domingo o no?
0: Sí, ya llegamos
1: el
0: tema.
1: Lunes.
0: Lunes 21,
1: más 22, sí.
0: Este día ya era Handeman.
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0: Muy bien. Gracias, Marciano.
2: Saludos.
0: Hasta luego. Ahí está, desde Comercial Popay, el compañero Marciano Candia.
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0: Y la buena música también es parte de nuestro trabajo aquí en radio. Estamos en el centro de noticias, aquí hasta las 10 y 20, ¿sí? Tenemos habilitados los teléfonos, no se olviden 0971-629-655 y también 0974-943-943 para toda la gente que quiera comunicarse con nosotros. A ver, Milner Cabrera, en Moimbaba, Poseína, Perucho, la mensaje, cualquier cosita. Queja, sugerencia, dato, noticia. 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Y...
1: A mí se molesta.
0: No, pero es a... I'm friend. ¿Qué pasa? Inchargente, bro, salir de ese. A las pindes. Va, es que hoy comen de cerveza del puerto, bro, y... No voy a tener nunca ya. Con este día para allá reclamando. Hoy miércoles, ¿verdad? Se mandó, antes de haciendo, y no me llegué a gustar unos cuadros, está lleno de sopa, así, pan, bellú. Peco, gente, acá,
2: gente, así mismo es.
0: Acá, gente. ¿Eh? Papá Noel, el que actúa ahí, va a llevar, puta. Gente, usted ya va a decir, por ejemplo, usted ya reclama, tal vez. Un guajema, un año lento, imagina el compromiso. Bueno, vamos a seguir también con las noticias del plano nacional que tenemos ahora lo nuevo, ¿eh? Porque minuto a minuto también están justamente actualizando. Petropar aún no reajusta sus precios luego de la quinta suba de combustible, y también la información ahora se publicó esto. En lo que va del año 2026, la mayoría de los emblemas privados de combustibles ya van registrando su quinta. Quinto reajuste. O Forza Ima.
1: A la pita.
0: No, Forza Ima.
1: Forza, ¿verdad?
0: No, Yetu Ushera. Está más vea, Evo.
3: Yetu Ima.
0: Yetu Yeteo, Yetu Uyeto, Ushera. Porque de repente o forzado bolsillo, será quinta suba de combustibles. Petropar todavía no remarcó hoy, según ABC Color, hoy todavía no reajustó Petropar. Bueno, otra información que trae el diario Última Hora. Farmacéuticas se oponen al impuesto a la tirsepatida y rechazan argumento del proyecto cartista. Lo metago estilo Brasil, maíz no tu paciente más impuestos, Moibano, está ya Rosalino. El presidente de la Cámara de la Industria Química Farmacéutica Cifarma, Hernán Striver, fue claro al expresar su postura en contra del proyecto cartista de aplicar impuestos a la tirsepatida, utilizada como droga de medicamentos para adelgazar y que está en pleno auge. Hernán Striver, presidente de la Cámara de la Industria Química Farmacéutica Cifarma, en contacto con la prensa, afirmó este miércoles que están en contra de la intención que impulsan desde el cartismo de grabar con un 5% la tirsepatida. Estamos totalmente en contra. Es un medicamento para diabetes primordialmente, con un efecto sobre el peso y que ahora quiere meter que es algo estético, expresó. Striver manifestó que se trata de una decisión no tan pensada y que se debe principalmente por el éxito del fármaco a nivel mundial. Desde Cifarma pregonamos la soberanía sanitaria. Queremos que la gente en Paraguay acceda a su medicamento de calidad y lo más accesible posible. En eso estamos trabajando todos los días nosotros. Queremos creer que es una decisión no tan pensada, reforzó. Siguió mencionando que la situación solo podría perjudicar al paciente que depende de dicho fármaco por su tratamiento contra la diabetes. Estamos rotundamente en contra de eso. Ese paciente que ya tiene tantos gastos, aumentarle el precio y complicarle el acceso es un problema que estamos tratando de que no sea así, siguió indicando. El proyecto de 5% de impuesto a la tirsepatida es del diputado cartista Carlos Godoy, quien defendió su proyecto alegando la ley número 6380, que en su artículo 90 establece que los medicamentos deben pagar 5% de tributo y los demás productos el 10%. Este medicamento actualmente está exenta de impuesto bajo el amparo de la Ley 5372 de Prevención de la Diabetes, mientras que la diputada opositora Joana Ortega instó a pensar en el impuesto al tabaco y alcohol que hace tiempo propuso la oposición. Sentimiento encontrado, digo, pensamiento. Te dije, ella con la tisepatía de la impuesto 5%. Ambas es Joana Ortega. Hace rato hablábamos de el tabaco y el alcohol. Nunca lo diría, pues, ver. A Pepe Coyupi, esta es la cita, Rosalino.
1: Así mismo es.
0: ¿Será la mitad jugueta? Porque hay un dicho que dice, cuando sube la leche, todo el mundo se plaguea ahí. Cuando sube el alcohol o el tabaco o sube la cerveza, nadie protesta.
2: Erema.
3: Mikey.
0: Mikey, de forzada viene de bolsillo de Mikey Yupi en la impuesto al alcohol.
3: Y te voy a mosquete esa puta pecaña.
0: De uve, mando la vez en forzada. Bueno, esa era una... Algo que se ha discutido desde años. Pero Pepe Coyupi está político. Pensamina la mapa, la mayor productor de cigarrillo en el Paraguay. ¿Qué pensa a mí? No, pues son ya pena, gente, más la pena de conclusión. Dos yupismo, ay, jamás. No, no se va a seguir. Así estamos, señores. Farmacéuticas se oponen al impuesto a la tirzepatida y rechazan argumento de Carlos Godoy. El en este caso, el cartista. No defiende. Oye, hay que pagar 5% y los otros 10%. Algo que estoy viendo acá que es muy importante, la presidenta de la Comisión Europea, Ursula von der Leyen, así se llama, la presidenta de la Unión Europea, la Unión Europea propone prohibir las redes sociales a los menores de 13 años. Y hay justamente países que no pueden acceder menores a las redes sociales. Y hoy día los chicos están expuestos a muchas cosas, ¿eh? Porque fácilmente ellos tienen sus redes sociales, o con la Twitter o X, Instagram, Facebook, TikTok. Fácilmente. Entonces aquí ya propone justamente. Hay países que no pueden ingresar en redes sociales los menores. Nada de redes sociales antes de los 13 años y nada de cuentas personales antes de los 15 años, declaró la presidenta del Ejecutivo Comunitario en un discurso en el Parlamento. De este modo, los niños de entre 13 y 15 años solo dispondrán de mini cuentas instaladas y supervisadas por sus padres, con funciones restringidas y un tiempo de uso limitado. Y para los jóvenes de entre 15 y 18 años, las plataformas estarán obligadas a adoptar un diseño seguro, añadió. Estas medidas que necesitarán la aprobación del Parlamento Europeo y de los 27 países de la Unión Europea forman parte de un proyecto de ley europeo llamado EUKID, dice. Von der Leyen lo presentará en detalle el jueves en la ciudad francesa de Estrasburgo, junto a la comisaria de Asuntos Digitales, Emna Virkkunen. Así se llama, Virkkunen. Las propuestas se inspiran en un informe de expertos en protección a la infancia, científicos y psiquiatras infantiles que fue presentado ya en julio. Según documentos consultados por la AFP, el proyecto de ley se aplicará tanto a las redes sociales como a los asistentes de inteligencia artificial, los robots convencionales o chatbot y los juegos en línea. Según documentos consultados por la AFP, el proyecto de ley se aplicará tanto a las redes sociales como a los asistentes de inteligencia artificial, los robots convencionales y los juegos en línea, dice esta información. Muy importante. Ojalá que en América también pase eso. Esto es para la Unión Europea. Después dice, las restricciones de edad válidas en toda la Unión Europea irán acompañadas de nuevas obligaciones para los operadores si quieren que sus servicios sigan siendo accesibles a los menores. las multas podrían alcanzar hasta 6% de su facturación mundial en caso de incumplimiento. Entre estas obligaciones, las plataformas deberán eliminar sus funciones más adictivas, desplazamiento ilimitado de contenidos, recomendaciones ultrapersonalizadas y verificar sistemáticamente la edad de sus nuevos usuarios. Fuente AFP de noticias. Qué interesante lo que están por adoptar. Y mañana se va a presentar en Francia, va a ser la reunión de la Unión Europea, de la Comisión de la Unión Europea, y se va a presentar ya. Y repito, hay países asiáticos, por ejemplo, y otros países que están muy limitados para los chicos. A veces ve juego Free Fire en un ya, hoy otro en hay que otro en la jugada y te da mitad de acuerdo. Está interés. Juego libre, o sea, un botado era y paso. Ande UPIP a la mitad, hija, ya hay cobay mal de familia, de ahí porque. De.
2: ¿Para quién le digo que no, si sí, verdad?
0: Coro yo la mitad de acuerdo. Dropbox, nunca. Va a decir que era en el Roblox, nunca, pero a mí no me tiene jueguito. Roblox, ahí está, Roblox, se mandó ama. Roblox, ese que hizo cada mimita, ¿verdad? No, además de cada cosa que viene para. Y esas cosas, pues, lo que lleva mal a los chicos. Dos días se ve y la mitad, ¿cuerda? Uno acaba ahí, me chocó la juega. Y juegan en línea, jugar otro y amiguito, ¿no? Ni imagina, mira, y vecino, compañero de escuela, se acuerda jugar continuado. O jugar, se acuerda en línea, es en tu. Y hablan, va, ese está al lado, algo, porque hoy un día me invité y cuerda a jugar. No importa, estoy en Francia, ves a cómo jugó hoy un día, imagina. O jugar, será, ahora se baila, me te acuerdas. Bien, de este proyecto de la Unión Europea. Ojalá os a América para ir a copiar lo mitad. O copiar mi lo mitad y ver la hiponada.
2: ¿Y tú, Ibia?
0: No, pues yo mandé Lingola, ya salvo hasta la mitad, acuérdate, porque si no, ni cuando estudias el movimiento. Y sí, cada día más, pues se inventan jueguitos. Jueguitos en línea. O jugar algunos juegos, dos, tres, entre tres, o tres, cuatro juegos en línea. Y así se van perdiendo los chicos. Bueno, otra información, ahorro en la compra de insumos financiaría el reajuste a médicos para el 2027, perdón, la cartera sanitaria, escribió mal acá, última hora, 2017. La cartera sanitaria contará con 36 millones de dólares para el pago del aumento salarial de 2 millones de guaraníes, comentó Rosana González de Sinamed. Mañana se reunirán en asamblea los médicos con el fin de decidir si aceptan el acuerdo y le

0: Y no sé, pero seguramente ellos ya tienen cómo, porque en el proyecto, o sea que para el presupuesto 2027, esto ya se tiene que incluir. 2 millones guaraníes para cada médico. Ellos pedían 3 millones, ¿verdad? Y llegaron a un acuerdo y 2 millones para cada médico. Hoy en Marcia Sá, llámame, os explica por la tarde, que es especialista en. ¿Escucha médica y lento muy ella? Médica lento muy. Sí.
1: Uf.
0: Y vale, ojalá, será. Yo recibí de abogada, ok. Continuada medicina. Medicina legal.
1: Chau,
0: Bueno,
1: ches.
0: no, seguía buscando este mensaje, nada, atenta vaina. Nada, ni que ven boreas, ni ven, duda. Oye, recita, ve.
1: Chau,
0: Llegó
1: ches.
0: este aumento. Bueno, seguimos con la pausa, Rosalino, de Argelma, ve.
2: 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La hora exacta. Son las 10 de la mañana, un minuto.
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4: El dólar con el guaraní en la compra 5.800, en la venta 5.970, real guaraní 1.105, en la compra, en la venta 1.165, euro guaraní 6.750, en la compra, en la venta 7.150, dólar real 5.15, en la compra, en la venta 5.29.
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0: Bueno, lentamente nos vamos por hoy, gente, agradeciendo a ustedes por la sintonía y la preferencia. A la tarde y más, a las 15 minutos ya estamos de vuelta por acá, gente, para seguir informando a la audiencia. Bueno, a la tarde vamos a hablar con el doctor Osmar Fariña. Ya no tenemos tiempo, tenemos la información de que justamente llegó un mensaje. Estamos con problemas con el tomógrafo. Quedará inoperativo por 10 días aproximadamente. Y vamos a hablar de ese tema con el doctor Fariña. Va el tema. También nos llamó un oyente ahí cercanía de la comisaría sexta. Ahí cerca de la comisaría sexta, más hacia allá, hacia el bajo. Hacia el cementerio San Carlos. Hay un caminito que va hacia el Mangal. Y dice que no hay más alumbrado por ahí. O caipete la foco por ahí. Atención, gente de la ANDE, por favor, ahí están, hay peligroso, dice la gente. Entonces, eso hacemos llegar también, reclamo a la gente de la ANDE. Hoy por esta, y que tú, estamos pues, esa misión de Carla y alumbrado para ver sectores. Ahí, al costado del cementerio San Carlos, el caminito que conduce hacia el Mangal. Nos vamos, gente, gracias. Hasta más tarde. Chau, chau.
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0: Muy buenos
1: días. Muy buenos días, Rosalino. Buenos días, Lourdes. Buenos días a toda la gente linda de Pedro Juan Caballero y del departamento de Amambay. Hoy, miércoles, un miércoles con tiempo lindo. Paró un poquito el frío, la lluvia. Pero a partir del viernes nos esperan nuevamente lluvias. Viernes, sábado y domingo vamos a tener lluvia aquí en Pedro Juan Caballero. Así es que tenemos que estar preparados. No va a ser lluvia directa, pero va a ser algunos chaparrones aislados y lluvias fuertes y grandes según el pronóstico del tiempo. Bueno, Lourdes, ¿qué tal? ¿Cómo estás? ¿Cómo está la campaña? Te veo muy activa, caminando por las calles, hablando con la gente, visitando los barrios, recibiendo a empresarios, muy activa, trabajando en la Junta Municipal también, un trabajo muy importante como presidenta, que tiene que estar siempre pendiente de todo lo que pasa en la municipalidad.
2: Sí, así mismo es. Ella ese momento vamos y la Rosalino meme, así mismo es. Muy buenos días a toda la amable audiencia de Radio Asis. Buenos días, Pedro. Hola, Rosalino, ¿cómo estás?
3: Buen día.
2: Buen día a todos mis seguidores también del TikTok, quienes están siempre en sintonía con nosotros a través de las redes. A toda la gente linda, She Maite Iroriente Robea Penguaná, She Pollo Pijatapora Penguaná. También quiero agradecerle a cada uno por la excelente recepción en sus hogares. Ayer estábamos haciendo caminata hacia el matadero municipal, estuvimos viendo algunos problemitas que tienen allí en el barrio, que hace tiempo estaban solicitando un puente y realmente es necesario. Y justo hoy voy a ir junto al intendente de Versalinas para ver la viabilidad, porque ya se habían ido todos los ingenieros de la parte de obras de la municipalidad y dijeron que iban a hacer un proyecto para poder realizar ese puente. Entonces voy a ir a ver el día de hoy en qué estado se encuentra ese pedido de los vecinos de allí, porque o sufrete ahí y la mitad cuera y cuando vais a pasar la o a la escuela de Pedro o Ipe Arroyo. Sí. Jape arroyo por el como hijo y como puente humita. Jape ita ario guata ojo hijo y gato ojo ojo asajina ojo angua la escuela. Entonces realmente y es justo y necesario hacer un puente allí. Mi saludo y mi respeto a toda esa gente. A Huille PM en Guaná, a Peche recibí jaguere y gusto y tereí cueje. A Shemon guaje joga cuera, a Peche invita tereré. A Peche agradece tereí PM. Entonces estamos haciendo un buen trabajo. Mucha gente se va sumando al equipo, mucha gente está dando su sí, su apoyo a Lourdes Amarilla, lista 2, opción 3. Por todos los trabajos que ya vine realizando en todo este tiempo, por el acompañamiento a las personas, GICB, justamente Betty Cuña Carayu, bebé. Orengo en diente o ir rojota lure porque de con la única de yo ahora visitas, ande con la única de luchar y na la gente de la pueblo porque siempre agendú, agendalan de redes sociales, agendú la radio pereñe ella ve, hacer admiraje y se vete y cuña cara y bebé. Entonces, pea, se mueve, fuerza para poder continuar esta lucha, este trabajo, porque decirle a toda la gente nuevamente que no es fácil, para una mujer estar en un cargo así en la política, ¿verdad? Uno está expuesto a muchas cosas, pero estas pequeñas cosas son los que a mí me hacen más fuerte y me dan la fuerza necesaria para continuar esta lucha y este trabajo que vengo realizando.
1: Así mismo, Lourdes. Y bueno, yo también entré desde mis redes. En realidad, vos tenés muchos seguidores, ¿verdad? Llego, ahora entré a hacer un live desde mi TikTok también, y bueno, la gente se está sumando, se está uniendo, y bueno, importante, ¿verdad? Un saludo a toda la gente que se está uniendo en las redes sociales, ¿verdad? A través del TikTok de Lourdes y a través del TikTok mío. Entonces, importante, ¿verdad? Ya en los controles está Rosalina, ¿no? Y no llegó. Y bueno, realmente importante, Lourdes, ¿verdad? Y las cosas van pasando y bueno, la semana pasada estuviste hablando con muchos empresarios que están instalándose. Y esta semana comenzamos bien nuevamente porque la gente de Suave Ford estuvieron hablando contigo que van a instalar la fábrica de papel higiénico, servilletas, sí. ¿Verdad? Que ya está en proceso, ya tienen el galpón, ahora están bajando el transformador, ya está la parte eléctrica, están haciendo y las máquinas van a llegar en los próximos 60 días. O sea, para fin de año, por ahí está... Esta empresa ya va a estar funcionando y va a dar trabajo a 20 personas más o menos, ¿verdad? Entonces va a ser muy importante para la comunidad también. Ayer me llamó un empresario de Campo Grande. Yo creo que todo lo que estamos mostrando en las redes está teniendo repercusión. Ayer me llamó un empresario de Campo Grande también que va a venir... la semana que viene va a venir a hacer una reunión con su equipo de trabajo. Ellos justamente me dijeron que están interesados en instalarse aquí porque trabajan con la parte de celulosa y acá sabemos que en Paso Urquieta se está construyendo la mayor fábrica de celulosa de América Latina, un capital sueco, y la gente hacia la Bellavista Norte está plantando eucaliptos, está instalando también en Bellavista una subindustria que va a emplear 600 personas y esta empresa también quiere trabajar en eso, ¿verdad? Tener contacto con la fábrica de celulosa e instalarse aquí por Pedro Juan Caballero, ¿verdad? Para que pueda también recibir los productos y hacer el tema de la plantación de eucalipto para que puedan procesar, ¿verdad? Entonces va a ser un diálogo importante porque tenemos que ir trabajando para que podamos industrializar el departamento de Amambay y principalmente también todo el país, ¿verdad? Porque la industrialización es el camino para que se mejore la calidad de vida de la gente y en eso estamos, ¿verdad? Entonces quiero a través de eso decirte, Lourdes, que continúe con eso, ¿verdad? Entonces, si podés hablar un poquito de todo eso, de todo lo que estás haciendo en la Junta, de los proyectos que vas a presentar.
2: Justamente sobre eso, ayer una señora en mi visita, ¿sabe qué me dijo, Pedro? Concejala, arrojéndula de propuestas, ahora gusta y tereingo pere acuela y catuta jaina oñemba pola oreisha gua ama de casa andive porque orengo ya ore edama primero ore edama a segundo ma vea ya no ore contratamos a bemila como empresa jare de limpiador o mia la ore edaru pibe heise. Entonces es importante te la rojendula erejina la a través de las empresas que hubo ore cotajabe te y ayuda para la comunidad y catujanguaisha oremomba pobre roga guivea. Había sido Ojendula, Jico y Pedro la radio. A Ojendula ya éramos guaré que vamos a tener esa propuesta. Voy a presentar en el seno de la Junta la responsabilidad social de todos los empresarios que se están instalando las industrias grandes para que a través de eso podamos hacer este tipo de trabajo con las amas de casa, con las mujeres especialmente. Porque ayer, por ejemplo, una señora donde yo visité, vos sabés que es a este voy ya por la joga gope bajo, pepe ya. Ajá, este voy ya por la cemento y jinape, anijan o jolape, o ya vea, o wey, baite la, jope y sui. 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apogina con las mujeres ya me dejan guacho becuera pe impulso oico te vea jina pe manito oico te vea jina y catuta guacho un papo a través de desde su casa luego, ¿verdad? Y demasiado contenta estoy por todas estas personas que están viniendo a invertir en Pedro Juan Caballero, pero pe andas ahí por obra de magia jina Pedro. Esto es mediante todo el trabajo que vinimos realizando en estos 4 años, inclusive más. Viajamos al Brasil, presentamos a Pedro Juan Caballero, le explicamos el por qué tienen que venir a invertir acá, de qué beneficios van a tener al venir a invertir en Pedro Juan Caballero. Entonces, peape trabajo ya puedo con ome el afruto mediante UPEA Gina entero vea o ya oña interesama la Pedro Juan Caballero, porque anteriormente va o mojico y Google ve Pedro Juan Caballero, jamba el o sea. crimen organizado, pea que amó, ajetamba eva hizo los de sacar la noticia. Entonces ñande ya jañamo BU, va epa jina la Pedro Juan Caballero peo y ajina va epa la ofrece a Pedro Juan Caballero los beneficios a todos los empresarios, la calidad de gente que tenemos acá, la mano de obra calificada, va eres ahí calificada, porque justamente pe empresario me tengo oña instalada Guillermina, ve Sebastián y se vea lleva, que es a contratar la paraguayo, a lo gusta ve a su vez que puede o aprender, puede tener yo aprendí a upear y supe. Entonces, pear es importante siempre ñandeñañe en la mano de obra ya huerecoaco Pedro Juanpe, mano de obra joven, ja, calificada ja, upear porque pues, oye, aprendí a la ñandeña, ya conseguí seno algo, ya hipotaron que pues, voy a aprender, ya huereco a la voluntad.
1: Lourdes, acá la gente pide que salude, gente y la gente oye unir en el live. En el tuyo y en el mío. Saludarle un poco a la gente que te está viendo a través de mi live, ¿verdad?
2: Ah, bueno,
1: que quiere que le salude, que hay gente que se está uniendo, ¿verdad? Que está saludando. Entonces, Sunilda, Felipe, Zuleima, Carmen Aquino, Manuelito. O sea, un montón de gente que se está uniendo en el live. Entonces, saludarle un poquito a la gente.
2: Sí, muy buenos días a todos. Muchísimas gracias por estar acompañándonos a través del live que está haciendo Pedro de su página de TikTok. Agui YPM Guará, un saludo muy especial para cada uno de ustedes también. Voy a aprovechar y enviar nuevamente un saludo a todos los que están compartiendo el live a través de mi TikTok. Porque acá quiero leer un comentario nomás. Hey, guape, Rosemeire Benítez. Eso es súper importante, mano de obra para nuestra gente de Pedro Juan Caballero y alrededor. Hey. Después, muchísimos comentarios. Vamos a ir leyendo. Upey, Pedro González, saludo para vos. Hey, Cuave.
1: Saludos, saludos. Realmente increíble cómo se van. Más de 244 personas ya se unieron acá en mi live. No sé, en el tuyo seguro más.
2: Sí, acá dice Miche. Hola, saludos desde España. Hey.
1: A la pucha, Michi, desde España.
2: Desde España. Acuérdate, hoy Liz, hey, saludos desde Pedro Juan Caballero.
1: Acá Edgar me manda saludos desde España, Dan.
2: Hola, Edgar, tanto tiempo. Te extrañamos ya por acá. Acá mi concejala preferida, desde Jardín Aurora. Saludo a mi líder, Pedro González. Hey.
1: A la pucha, gracias. Saludos también. Vos sabés que... realmente es importante este tema de las redes también para llegar a la gente a través de la radio que llega a todo el departamento y más allá inclusive, ¿verdad? Que es Radio Oasis, pero también llegándole a la gente a través del live, ¿verdad? Entonces, a toda la gente que está acompañando, ¿verdad? Le digo que necesitamos construir una ciudad diferente, una ciudad nueva aquí en Pedro Juan Caballero, ¿verdad? Hacer de que las autoridades pisen más fuerte en el tema de la industrialización, en el tema de la salud, en el tema de la seguridad que es importante, ¿verdad? Y la generación de mano de obra, yo digo que Pedro Juan Caballero tiene un potencial para industrializarse. Así es que Lourdes, vamos a trabajar y decirle a la gente que nos está viendo, ¿verdad? Que acompañe. Para la Junta Municipal, lista 2, opción 3.
2: Sí, claro que sí. Acá voy a leer un mensaje de Lilian, porque hoy potá lee el mensaje. Hoy potá ya a Barrio San Ramón, pero Jota. Rojota San Ramón. Pe. Entonces, a toda la gente que está conectada, pedirles que nos acompañen este 4 de octubre. Lista 2, para la Junta Yiqueta PG y JP, concejal, lista 2, a ella yo puta, allá yo pido la lista 2, pero aparece 12 candidatos de la lista 2, allá IP número 3, 3 JP, te di camisa, voy a recoger, pepe, la foto,
1: acá la señora Juana Torales también quiere que le salude, y acá se unió al...
2: Hola, mi querida amiga, doña Juana, mi amiga de hace bastante tiempo. Gracias, doña Juana, mi aprecio hacia vos, siempre vos sabés bien eso.
1: Realmente increíble la cantidad de gente, que se está uniendo y que está participando, ¿verdad? Entonces, eso quiere decir que la gente tiene interés, ¿verdad? Sabemos que estamos prácticamente a 2 semanas de las elecciones. Es importante que el ciudadano participe en las elecciones, porque nosotros es lo que vamos a dar, ¿verdad? con nuestro voto, ¿verdad? Que cada 5 años tenemos la posibilidad de votar. Cada 5 años tenemos el poder en nuestra mano y vamos a usar ese poder para elegir, ¿verdad? Vamos a ir a elegir a la persona que creamos que tiene que llevar adelante los destinos de nuestra ciudad, los destinos de la Junta Municipal. Entonces, a participar, gente, ¿verdad? Y yo les pido a todos, ¿verdad? Aquí le tienen a una candidata excelente que hizo un gran trabajo, que es Lourdes Amarilla, lista 2, opción 3, que realmente a mí me sorprendió porque entró en política y se animó a estar en política. Fue electa concejal y ahora va por la reelección y hizo un gran trabajo. Entonces, por eso, Lourdes, estamos contigo hoy acompañándote fuertemente y bueno, la gente acá que te apoya, la gente que te va a votar, ¿verdad? Entonces va a ser un día especial porque en todo el país vamos a tener elecciones, incluso en el Brasil, ¿verdad? En el Brasil van a haber elecciones presidenciales, va a ser el mismo día, entonces va a haber una jornada electoral en Paraguay y en Brasil en el mismo día y bueno, vamos a mirar un poco cómo transcurre, pero es importante, ¿verdad?, hablar, ¿verdad?, y vamos a estar hablando en las redes, ¿verdad?, de todo lo que propones como a las empresas que tengan responsabilidad social, como esa ordenanza que vas a presentar la semana que viene, ¿verdad?, empresas con responsabilidad social para ayudar a la gente, ¿verdad?, a la familia en sus casas, a la gente que está en su casa, que quiere trabajar, que no puede salir de la casa porque tiene que cuidarle a los hijos. Entonces, las empresas de responsabilidad social van a aportar para que ellos puedan producir para esas industrias que están trabajando desde sus casas, ¿verdad? También vamos a trabajar con la guardería que esas mismas empresas van a sustentar para las mamás solteras que se van a trabajar o para los padres que quieren dejarle a su hijo porque los dos trabajan. Entonces ese proyecto está vigente y vamos a meterle adelante. Eso yo le veo un gran potencial para Pedro Juan Caballero en ese sentido.
2: Sí, Pedro, mira, un poco acá hay una persona que me comentó algo al ESTRI. Andy, hey, hola Lourdes Amarilla, ¿qué día vas a venir otra vez? Dice, otra vez en Jordan, porque ya realmente ya llegué y quiere otra vez que me vaya. Entonces, peaje, dice que Gustavo recuerda las presencias, las propuestas de trabajo.
1: Un saludo a Justina Melgarejo, un saludo a Carolina Jara que se unió, Cristóbal, Ramona. En realidad, mucha gente, y mucha gente que empieza a seguir también. Entonces, es importante todo eso.
2: Sí, Pedro, mira un poco. Hoy pues hay una competencia de mujeres que van a estar jugando partido en Cancha Salina. Hoy nos vemos en el partido, Imagen, porque sí, estoy invitado pues para ir a participar, porque en segunda jugué guay.
1: Ella le va a jugar, ¿qué hago? Aprende algo, ¿qué hago? Chutar la pelota, chutar largo de Monguel la gol. Ella,
2: nada, se dijo a pelamba, pero vea con jugué guay, te le dijo a la cuñada, yo no jugué guay, hasta con a pelar, bebé.
1: No, ella entrenar, ¿qué hago? Algo me gustará, y fácil ve.
2: Hasta puta algo me va legalmente.
1: En realidad es importante, es participar con la gente en el deporte, que es importante practicar y trabajar por la parte deportiva, por la gente que realmente necesita ser incentivada en la juventud. Esa juventud, ese mensaje para los jóvenes, Lourdes, darle un poco un mensaje a los jóvenes, porque acá están muchos jóvenes, están entrando, mandan me gusta, así es que saludarle un poco a los jóvenes. ¿Qué hay para los jóvenes?
2: Y los jóvenes especialmente, yo les quiero pedir que se involucren más en la política. Es importante la participación de cada uno de ustedes porque tu voto puede cambiar la historia de nuestro país, ¿verdad? Generalmente nosotros escuchamos de parte de los jóvenes que no les interesa la política. Doy cuá se imba eventos, o se voy a votar porque no hay de provecho y voy a imba venaje. Pero esa es una idea equivocada, es una idea errónea. Nosotros tenemos que ser agentes de cambio. Ñan de boilla, ñan de punuara, ñan de jeguilla, ya por la cambio. Ñan de yajana, ya votar. PAPTI, obligación de cada ciudadano, aparte de ser un derecho, es una obligación. Ya jabaena, pero ya y por aboporala, ñan de autoridad cuenara. Deja y yajan de ajina al azar, no. Ñan de yarecoara, PTI, candidato, ñan de representar a OPEAR y ya jabaena, ya vota. Entonces, y que tu jaguay sea el día de mañana, ña reclama cualquier cosa hoy vaya, pero la ñan de boina ya jaino ya vota, ñan de boina ya moir y no ñan de parte, va esa ñan de ya jata ya reclaman, va ebe, siempre a gendú, orenoro huereco y oportunidad. Entonces, ñan de ya huereco jaguay la oportunidad, ñan de ña moir, ahora la ñan de parte, ña ña involucra en la política. Peale ña importante, vaina. Lourdes Amarilla siempre estuvo presente con los jóvenes, eso todos saben. Siempre acompañamos con temas de becas.
1: Y importante decir que dentro de tu proyecto de responsabilidad social, que va a ser lo que el aporte que van a dar las empresas, ¿verdad? Yo creo que con ese aporte de responsabilidad social, la municipalidad va a poder recaudar aproximadamente 1.500 millones al año. Y ahí también va a estar una parte destinada a mi primer emprendimiento. O sea, tengo un emprendimiento que quiero llevar adelante y me va a costar 20 millones, entonces de ese dinero se le va a financiar a ellos, después ellos van a devolver otra vez esa plata una vez que funcione su negocio. Entonces, ahí están los jóvenes que son emprendedores, los jóvenes que quieren trabajar, que tienen ideas, porque yo estoy seguro que existen muchísimos jóvenes que tienen ideas importantes, pero no tienen recursos para llevar adelante su emprendimiento. Entonces, a través de toda esa industria que se están instalando y las empresas grandes que están en Pedro Juan Caballero, se va a crear una ordenanza de responsabilidad social de esa empresa. Sea yo allí instalar Pedro Juan Caballero para ganar plata, pero también tengo que tener una responsabilidad con la sociedad, y ahí voy a dar un aporte para que a través de una organización que se va a crear, porque la ordenanza va a decir que tiene que tener un representante de la municipalidad, de la junta, de las empresas, de la sociedad. Entonces, ese grupo va a administrar el dinero para que le pueda llegar a la gente. No vamos a dejar en manos de una sola persona para que utilice a su arbitrio, o sino para que gaste en otra cosa y no se invierta por la gente. Entonces, esa ordenanza, ¿verdad? Vas a presentar, y es importante que todos los concejales actuales te acompañen. Y vamos a ver también quiénes acompañan, ¿verdad? Porque eso va a ayudar a que mucha gente pueda mejorar su calidad de vida, Lourdes.
2: Sí, así mismo, Pedro. Entonces tenemos muchísimas propuestas, especialmente para las mujeres, para los jóvenes en general, ¿verdad? Estango ya de cola.
1: Osvaldo Campuzano dice que cuando van a venir por María Victoria, queremos mostrar algo, sí. Acá. Osvaldo, vamos a estar por ahí, vamos a estar caminando por María Victoria. Acá Jessica Páez también un saludo que se unió. Liz Martínez, acá también de Vado. O sea, hay mucha gente de otros y se están uniendo, ¿verdad? Juan Ángel, o sea, hay mucha gente, y realmente me sorprende la cantidad de gente que está acompañando a través del live, ¿verdad? Entonces, yo era una persona que no usaba casi live, pero ahora parece que voy a tener que empezar a usar más, porque existe participación. Inclusive vamos a hacer una transmisión para que podamos hablar directamente con la gente en el live, que va a ayudar bastante, ¿verdad? Le pedimos también a la gente que está escuchando la radio, ahora nosotros estamos hablando más de redes sociales, estamos mirando hoy, pero a la gente que nos está escuchando también, le llegamos, ¿verdad? Con ese sentimiento, con ese deseo de hacer bien las cosas, de instalar nuevas autoridades en la municipalidad que puedan hacer la diferencia. Entonces, para intendente sabemos lista 2, y para la junta municipal, ¿verdad? Lista 2, opción 3. Sabemos que se vota 3 veces, pero es importante que la gente sepa que el primer voto ya te aparece en la pantalla, porque el voto para intendente, sí. Se vota para intendente, ¿verdad? Lista 2, y después ya te aparece la lista. Primero se vota la lista, te van a aparecer varias listas, y ahí primero para votar por Lourdes, primero se tiene que votar la lista 2. Y ahí te van a aparecer 12 candidatos, y ahí van a mirar en la opción 3 está Lourdes, votamos por ella, y bueno, Lourdes va a recibir el voto y el cariño de toda la gente que está acompañando. Entonces, le agradecemos a toda la gente que nos acompaña, que está con nosotros en el día a día, que nos habla, que nos da ideas, y bueno, el compromiso, Lourdes, de, de trabajar por la gente. Eso siempre te pido, que siempre continúa con las becas, con la parte social, que le atendés a los enfermos, que cirugías complejas, a veces le acompañás en Asunción, así como hiciste, a las personas más necesitadas. Esa es una parte social que siempre haces. Cuando llega el día del niño, siempre están las escuelas festejando, ¿verdad? En las escuelas más necesitadas, estás acompañando, ¿verdad? Y de repente apostando todo, ¿verdad?, por los jóvenes. Vos sos la única que siempre apostás por los jóvenes, porque siempre estás con el tema de las becas para medicina, por las becas en las otras carreras, ¿verdad? Y eso es importante, ¿verdad?, tener en cuenta a todos los sectores, porque todos somos parte de la comunidad.
2: Sí, acá hay un comentario que quería leer también. Sandro Adriano dice, hay que bajar el impuesto, dice. Le quiero decir a Sandro que justamente yo presenté un proyecto de ordenanza, fue aprobado por la Junta Municipal, donde solicité la reducción y exonerar intereses, multas, recargos, de todo.
1: Hasta bajar las tasas hasta un 30%, más.
2: Así mismo, hasta el 31 de agosto estaba vigente, pero también así le dimos la potestad al intendente para prolongar un mes más.
1: Entonces pueden acercarse, el intendente va a hacer valer esa ordenanza, o sea, hasta este fin de mes, sí, existe la posibilidad de pagar todas las tasas e impuestos que se tiene que pagar en el municipio, con descuentos importantes. Entonces, felicitarle también a Ever que se está poniendo las pilas, por eso la municipalidad volvió a tener una buena recaudación, se puso al día en sus compromisos, entonces es una persona flexible. Así necesitamos que sean las autoridades, que sean flexibles en eso, ¿verdad? Porque sabemos la situación económica que atraviesa nuestro país en este momento, ¿verdad? Y sabemos que la gente quiere ponerse al día en sus impuestos, pero si los impuestos son impagables, ¿cómo van a pagar? Entonces hay que darle la posibilidad de reducirle al máximo para que pueda ponerse al día, inclusive parcelarle, ¿verdad?, en cuotas para que puedan pagar. Entonces esa ordenanza está vigente, y a la gente que quiera acercarse, Lourdes, vos también le podés acompañar si se va a un favor.
2: Claro que sí, sigue vigente. Entonces todas las personas que quieran aprovechar pueden irse junto a mí en la Junta Municipal, o directamente junto al intendente, que él está haciendo los descuentos totalmente. Y muchísima gente se está yendo a pagar.
1: Ya pasamos ya la hora, 5 minutos. ¡Ah!
2: ¡Socorro! Muchísima gente se está yendo a pagar. Entonces, Sandro, aprovecha, anda y paga tu impuesto, ponete al día aprovechando estos descuentos que se está realizando. Un saludo también al intendente por, como vos decís, Pedro, por ser flexible, porque da gusto trabajar así, cuando hay un compromiso también de parte de

0: A Lourdes la de horario. Sí,
1: perdón, perdón, y gusto y te digo con la Peña Ñeina.
0: Muchas gracias a toda la gente que está acompañando en el live y también por la radio. Entonces, lista 2, opción 3 para la Junta Municipal.
1: Exactamente, lista 2, opción 3, Lourdes Amarilla para concejal municipal.
0: Nos vemos mañana.
1: Nos vemos mañana. Gracias, gracias.
2: 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La hora exacta.
3: Son las 11 de la mañana, 2 minutos.
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3: Que Dios me los bendiga a todos ustedes. Arrancamos con nuestro programa La Hora del Milagro. Son exactamente a las 11:27, mejor dicho, de la mañana. Que através desta programação, a vida de cada um de ustedes pueda cambiar. Você pode encontrar uma direção, um norte, para saber qué hacer para salir de esa situación que está viviendo. 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Hablar de un Dios que transforma, de un Dios que cura, que sana. El Dios de la Biblia, el Dios que dice en su palabra que todo aquel que invocara su nombre sería salvo. Usted precisa de salvación, usted precisa de cura, usted precisa de milagro, usted precisa de la intercesión divina. Usted está ahí postrado, enfermo, desesperado, angustiado, desempregado, endeudado. Se todo de mal está acontecendo contigo e por mais que intentas salir adelante, as coisas não fluem, as coisas não funcionam para ti. Hasta parece que estás caminhando em círculo de forma que não consigues salir de lugar. Não consegue chegar a nenhum lado. Quando as coisas parece que vá melhorar, de la nada vuelve a empeorar. Esta ha sido su situación. Esta ha sido su realidad. ¿Y qué hacer delante de eso? ¿Qué hacer delante de una situación como esta? É procurar ajuda em Deus. Não há outro. Estas pessoas de los testemunhos que nós hacemos ustedes escuchar acá, elas hicieron isso. Elas não solamente quedaram escuchando uma programação, já sea de rádio, já sea de tele, não. Estas pessoas fizeram algo que hizo toda a diferença. Elas se levantaram de onde estava. Elas saíram de onde estava e foi a procurar ajuda. E foi à igreja, onde encontrou portas abertas, onde encontrou a verdadeira ajuda, o verdadeiro auxílio. E não tiveram que pagar absolutamente nada, porque milagro não se compra. Milagro você lo recebe mediante sua fé. Tanto que A palavra de Deus diz que sem fé é impossível agradar a Deus. Queira agradar a Ele, entonces lo hará por medio e através da fé. Não queda outra. Não queda outra salida que não seja por meio da fé. 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Elas han sido atendidas e han sido bendecidas. Essas pessoas buscaram orientação, buscaram ajuda e por isso elas foram bendecidas. Ponga atenção, se você se identifica com algum destes síntomas, logo em seguida te voy a decir que tienes que hacer. Que actitud usted tiene que tomar. Si usted quiere hablar con nosotros, envía su mensaje de texto, de audio. Hay un número que tenemos disponibilizado para que usted pueda hacerlo.
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5: Existen 10 síntomas que caracterizan una posesión maligna. Primer síntoma: dolores de cabeza constantes. Millones de personas padecen con dolor de cabeza insoportable y a pesar de tomar pastillas y hacer tratamientos, no consiguen encontrar alivio para este mal. Segundo síntoma: miedo. Muchos dominados por este sentimiento pasan a imaginar lo que no existe, viviendo en un estado de tormento y pavor. Dejan de vivir sus vidas por sentir la constante sensación de que algo malo le puede suceder. Tercer síntoma: depresión. Síndrome caracterizado por una tristeza, un profundo abatimiento, pesar y disminución de las funciones psíquicas. La depresión es considerada la enfermedad del siglo. Cuarto síntoma: ataques o desmayos. Vértigos constantes que llevan a una pérdida de conocimiento sin diagnóstico y no posee una cura definitiva. Solamente puede ser controlada por fármacos. Quinto síntoma: visión de bultos o audición de voces. Estas visiones generalmente son macabras y aterradoras. Muchas personas ven sombras y rostros desfigurados, escuchan ruidos en sus casas o que alguien lo llama por su nombre. Sexto síntoma: vicios. Muchos sienten una fuerza sobrenatural que los arrastra desesperadamente a un consumo que puede llevarlo a perder su familia, trabajo o hasta la propia vida, quedándose sin fuerzas para abandonar esta dependencia. Séptimo síntoma: enfermedades que no se descubren las causas. A pesar del esfuerzo y continuo avance de la medicina, existen casos de síntomas o enfermedades cuyos orígenes no pueden ser detectados por las más avanzadas tecnologías, sin encontrar ningún tratamiento capaz de sanarlo. Octavo síntoma: deseos de quitarse la vida. Muchos, al verse atrapados por los problemas de la vida, no encuentran fuerza para superarlo y terminan tomando esta actitud dramática. Noveno síntoma, insomnio. El insomnio es considerado un trastorno cuando los que sufren este mal llegan a estar semanas o meses sin poder conciliar una noche completa de sueño, aún con el uso de fármacos. Décimo síntoma, nerviosismo. Muchas personas, dominadas por un coraje repentino, se sienten descontroladas y terminan haciendo daño a las personas que más aman, sin encontrar explicación para estos ataques de furia.
6: Zulma Ayala.
7: Doña Zulma, ¿qué aconteció con usted haciendo el tratamiento los días viernes?
6: Y yo siempre tenía diabetes y me curé, gracias a Dios.
7: ¿El mayor problema que usted tenía era diabetes?
6: Diabetes, me tomó la chikungunya, me quedé medio paralizado.
7: ¿En serio?
6: Así es.
7: ¿Te agarró mal entonces?
6: Me dolía todo el cuerpo, no podía moverme mi mano, todo eso. Y me agarró también el COVID.
7: Le hizo muy mal.
6: Muy mal me hizo.
7: Pero el poder de Dios le sanó.
6: Así mismo.
7: ¿La diabetes usted lo sufrió cuánto tiempo?
6: Y ya va a ser 10 años por ahí.
7: 10 años usted sufrió con la diabetes.
6: Así mismo.
7: ¿Y ahora cómo está?
6: Súper bien, gracias a Dios.
7: ¿Normal?
6: Normal.
7: ¿Curada?
6: Curada.
7: ¿Quién hizo ese milagro?
6: Dios.
7: Fuerte aplauso para nuestro Dios. ¿Su nombre cuál es?
8: Mariana.
7: Doña Mariana, ¿qué voz tenías antes de la oración?
8: Y todo el cuerpo me duele, pastor, porque no duermo bien de noche.
7: ¿Usted no duerme de noche?
8: No.
7: ¿Hoy es la primera vez que usted vino?
8: La primera vez vine.
7: ¿De dónde viene?
8: De Loma Puta. Y ahora parece que estoy relajada.
7: ¿Los dolores que tenía? ¿Oye, Ipaité?
8: Oye, Ipaité, sí.
7: ¿Y qué ponata más?
8: Gloria.
7: ¿Ayer obvia, pa?
8: Ayer obvia.
7: Qué bendición, fuerte aplauso para el Señor Jesús. ¿Su nombre?
9: Janina Villalba.
7: ¿Qué tenía usted antes de la oración?
9: Tenía dolor de cabeza y tenía cosquillo acá en las piernas y ahora desapareció.
7: ¿Y el dolor de cabeza?
9: También
7: desapareció. ¿Hace mucho que usted sufre con ese dolor de cabeza?
9: Sí.
7: ¿Aproximadamente?
9: Y ya cuando tenía los 15 años.
7: ¿Desde los 15 años? ¿Y es algo de todos los días?
9: Sí.
7: ¿Todos los días?
9: Sí, todos los días tengo presión alta, o sea, tenía también colesterol, triglicérido, y eso me hacía mal a mí. Dolor de cabeza, no paraba con el dolor de cabeza.
7: No paraba. Hoy usted vino, recibió la limpieza espiritual, ¿cómo está ahora?
9: Y estoy bien, gracias a Dios.
7: ¿Desapareció todo?
9: Desapareció.
7: ¿Y me empona?
9: Sí.
7: ¿Primera vez que usted viene?
9: No, la segunda vez.
7: ¿Segunda vez? ¿Valió la pena?
9: Sí, valió la pena.
7: ¿De dónde vino?
9: De Benjamín Aceval, presidente.
7: Bendiciones. Dios le bendiga mucho más. ¿Su nombre?
10: Miriam Galloso.
7: Doña Miriam, ¿qué pasó con usted?
10: Yo estoy sufriendo depresión también y tengo dolor del corazón y tengo piel en la vesícula también.
7: ¿Y usted vino hoy con dolores, molestias?
10: Sí. Me duele demasiado y ahora ya no me duele más nada y salió todo.
7: Oye, Ipaité.
10: Oye, Ipaité, se vi la vacía de Cuauí.
7: ¿Escuela y te?
10: Sí, ayer se esperaba, yo cogí una gurija, te puse el gairón en Zambaba, ni se cangupá, pesa yo. Pero gracias a Dios, Juan, ahí me pone.
7: ¿Usted está libre?
10: Sí.
7: ¿Funciona?
10: Sí, funciona.
7: Qué bendición, ¿Su nombre?
11: Lilian.
7: ¿Qué aconteció con usted haciendo este tratamiento espiritual?
11: Y hace rato que vengo persistiendo, vengo viernes y sábado, domingo, perdón, principalmente por mi hijo, que estaba metido en los vicios, de verdad. Tenía también una familia en donde teníamos constantes problemas, ya sea de económicos, de todo el ambiente, ¿verdad? Familiar no era bueno. De verdad, desde que empecé a venir acá, prácticamente está 100% restaurado, ya mi hijo está ya prácticamente recuperado, también todos los inconvenientes que teníamos en la familia ya están mucho mejor.
7: ¿Está viendo la diferencia?
11: Muchísimo, bastante.
7: ¿Vale la pena?
11: Vale la pena.
7: Qué bendiciones, fuerte aplauso para el Señor. ¿Su nombre?
12: Ilsa.
7: Señora Ilsa, ¿qué aconteció con usted en esta oración?
12: Y estoy bien ahora.
7: ¿Pero usted qué tenía?
12: Yo tenía dolor de espalda, dolor de corazón, de todo ya.
7: ¿Va a ser bañando guana?
12: Bañando guana.
7: ¿Lamba a ser huerecoa?
12: Bañando guay, mamá.
7: ¿Hoy es la primera vez que está acá?
12: Primera vez.
7: ¿De dónde vino usted?
12: De Capiatá.
7: ¿Cómo conoció la iglesia?
12: Vi la tele, mi hermano me dijo, y de ahí sacamos el número y...
7: Vio la tele y decidieron venir.
12: Sí.
7: ¡Qué bendición! Fuerte aplauso para Jesús. ¿Su nombre?
13: Ricardo.
7: Don Ricardo, ¿qué usted tenía?
13: Ella es mi hermana, yo vinimos juntos.
7: ¿Primera vez también entonces?
13: Primera vez. La verdad que en ese tiempo teníamos cargado mal con mi hermana y ahora feliz.
7: ¿Se siente bien, aliviado?
13: Siento aliviado y la verdad que sin palabras, como dice.
7: ¿Funciona la limpieza?
13: Sí.
7: Amén, qué bendición. Fuerte aplauso para Jesús. ¿Su nombre?
14: Inocencia Ferreira.
7: ¿Qué pasó con usted haciendo este tratamiento?
14: Y yo vine llena de brujería.
7: ¿Vos viniste llena de brujería?
14: Sí.
7: ¿Por qué llena de brujería?
14: Y no puedo dormir, no encuentro trabajo, mi economía todo mal.
7: ¿A mí persona de perseguía, vio?
14: Sí.
7: ¿Va a la topada de droga, pumía?
14: Ey, algo así, sapo, pajarito muerto y eso.
7: ¿Que vos ves que alguien pone ahí con...?
14: Sí, me tiran lo de mi casa.
7: ¿Y...? Vos estabas muy mal.
14: Sí, muy mal.
7: ¿Qué era
14: mal.
7: Lo que tenías de nuevo, repetime?
14: Y no dormía, no encuentro trabajo, mi economía todo mal, se pelea todo mi hijo, ya todo bien ya. 5 veces yo vine de viernes ya.
7: ¿Quinto viernes?
14: 5.
7: ¿Eres bien por ahí, Terey?
14: Todo bien.
7: Oye y paite.
14: Oye y paite.
7: Qué bendición, fuerte aplauso para el Señor Jesús. ¿Su nombre?
15: Ramona Benítez.
7: Ya Ramona, ¿qué vos tenías antes de la oración?
15: Yo tenía dolor acá en mi espalda, todo el cuerpo luego, hace 4 o 5 meses que no duermo más bien.
7: ¿4 o 5 meses?
15: No duermo más bien, hace poco me operé, pero me quedé peor ahora que después de operarme el dolor.
7: ¿Está peor bien, Dema?
15: Peor bien.
7: ¿Recibiste la oración como está ahora?
15: Sí, recibí y legalmente me... Ya no me duele.
7: ¿No duele más?
15: Ya no me...
7: Levanta el brazo, por favor.
15: Yo ya no podía ni rascarme acá la espalda, ni moverme los...
7: ¿Cualquier movimiento te dolía?
15: Cualquier movimiento.
7: Levanta de nuevo el brazo, quiero ver.
15: Tenía que decir a mi hijita para venir a rascarme mi espalda, porque no podía...
7: ¿Desapareció?
15: Desapareció, pastor.
7: Fuerte aplauso para el Señor Jesús. ¿Su nombre, caballero?
16: José García.
7: Don José, ¿qué aconteció con usted haciendo este tratamiento?
16: Yo vine por mi hijo. Y por mí también. Y en la tercera vez mi hijo ahora ya consiguió para su trabajo y ayer viajó. Y ya se fue ya para trabajar. Ayer me llamó y está muy bien. Acá en el Chaco, cerca nomás a kilómetro 100.
7: ¿Funciona?
16: Funciona.
7: Hoy coité. ¿Vale la pena?
16: Sí, vale.
7: En 3 viernes ya vio resultado.
16: Y ahora yo estoy viniendo por él y por mí también.
7: Oye, ¿usted cómo está?
16: Y yo estoy muy bien.
7: ¿Vale la pena?
16: Vale la pena porque me hizo sufrir mucho. Por el vicio. Yo estoy detrás de ellos toda la noche, todo el día. Y ahí y ahora ya calmo.
7: Está funcionando.
16: Funcionando.
7: Fuerte aplauso para el Señor Jesús. ¿Su nombre?
17: Ignacia.
7: ¿Qué tenía usted antes de hacer este tratamiento?
17: Jeteitereima es arecoacue. Ha 2 años, tamala yuhawe.
7: ¿Qué enfermedad tenía vos?
17: Artrosis, naipoy arecoacue.
7: ¿Artrosis? Sí.
17: Ape 5 cirugías mareco se cuerpo reja con ana 6 chamanda y por iñam de ya no me se ve pete y bendición a yo ama cuave se agua que 5 patillas por ya con pete inda hueme
7: o paite
17: amo bopama
7: hoy coite fuerte aplauso
17: sea todo ape ore con una bendición pa tranquilidad y trabajo en su hogar en su familia
7: hoy coite
17: amén.
7: Qué bendición. ¿Su nombre?
18: Freddy Céspedes.
7: Don Freddy, ¿qué pasó con usted haciendo este tratamiento?
18: Ilegalmente, ahora estoy súper bien. Desde el marzo del año pasado estuve muy mal. Me agarró todo roncha, todo picazones, no me dejaba dormir. No podía dormir. Lo único que yo quería hacer, eliminarme. No sé, hay que ser sinceramente.
7: ¿Cómo pensaste en quitarte la vida?
18: Que estaba muy mal. Yo no dormía más. A la noche era peor, desastre. Me hice todos los análisis, todos los completos de haber o por haber, y gasté muchísimo por medicamentos.
7: ¿Y los análisis te salía algo?
18: Nada.
7: ¿Nada?
18: Nada.
7: En tu examen estaba limpio, pero vos estabas enfermo.
18: Nada, sí.
7: Y era un problema espiritual.
18: Sí, porque yo ya gasté muchísimo y ya me desesperé yo ya no me hallaba más. Y vine antes de la Navidad, una semana antes de la Navidad, dije yo, ¿cómo yo voy a pasar esta Navidad, este fin de año así? Y me comprometí, vine. Y vos sabés que en la Navidad pasé de maravilla. Y miran para ahora cómo estoy.
7: O sea, hace menos de un mes que está viniendo.
18: Sí, así es.
7: Y libre.
18: Mira cómo estoy, espectacular estoy ya.
7: ¿Cuánto tiempo sufriste con eso?
18: Sí, casi un año.
7: Casi un año.
18: Sí, no podía ni dormir, man.
7: Opa, y tema cuanga.
18: Sí, gracias a Dios.
7: ¿Funciona?
18: Sí, gracias.
7: Fuerte aplauso para el Señor Jesús. ¿Su nombre?
19: Ramona Jiménez.
7: ¿Qué aconteció usted haciendo este tratamiento?
19: Y yo vine hace 2 meses, vine por mi hijo, que entró en la droga y no dejaba de fumar y no llegaba en casa después de 2 o 3 días, recién llegaba. Y desde que vine acá, él cambió.
7: ¿Cambió?
19: Dejó de fumar y de drogar. Y
7: ¿ya no se droga más? No. ¿No fuma más?
19: Ya no fuma más tampoco y no se queda más por la calle 2 o 3 días.
7: ¿Funciona?
19: Funciona.
7: ¿Vale la pena?
19: Gente, gracias.
7: ¿Quién hizo ese milagro?
19: Sí, Dios.
7: Fuerte aplauso para nuestro Dios. ¿Su nombre?
20: Ricardo Mendoza.
7: Ricardo, ¿qué aconteció con vos en este tratamiento espiritual?
20: Y Dios cambió mi vida por completo. Y hace 2 meses que estoy sin consumir nada.
7: ¿Qué vos consumías?
20: Cocaína.
7: ¿Cocaína?
20: Sí.
7: ¿Cuánto tiempo estuviste en esa adicción?
20: 12 años, hombre.
7: 12 años. ¿Cuántos años tenés ahora?
20: 26.
7: Desde los 14 años consumías cocaína.
20: Cocaína.
7: Comenzaste a venir los viernes, ahora libre.
20: Sí, libre.
7: ¿Funciona?
20: Funciona.
7: Fuerte aplauso para el Señor Jesús.
3: Muchísimos testimonios usted escuchó. Ha escuchado aí várias pessoas relatando problemas diversos, de tudo. De problema de vício, de enfermidade, de dolência, enfim. Toda classe de problema para que você vê que não importa o problema. Não importa, digamos assim, a gravidade do problema, ou a origem do problema, da enfermidade. Hoje em dia, há cada enfermidade que tem... Hoy día, cada día inventa una más, hay un nombre diferente que usted nunca escuchó en su vida. Lo que más hay, y para Dios no importa cómo se llama la enfermedad, el dolor que usted tiene, cuando se usa la fe ella es algo tan así sobrenatural que Jesús nos enseña que cuando nosotros usamos la fe, hasta lo que no tiene oído para oír, oye. Voy a dar un ejemplo para usted. 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A palavra tem poder. A palavra tem poder. 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E este homem foi a Jesus, contou a situação, como estava seu siervo, e Jesus se ofereceu para ir a sua casa dele. 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Ele disse, não, Senhor, não sou digno que entre bajo mi techo. 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Fíjese que a palavra tem poder. Por isso que este viernes vamos estar haciendo el uso de la palabra para determinar el milagro en su vida, para determinar su cura, para determinar su sanidad, su liberación. Está escrito, ciertamente llevó él nuestras enfermedades y cargó con nuestros dolores. Usted tiene que creer en esta palabra. Y como yo decía, cuando usted busca con fe, Dios, Él obra en su vida. Yo estaba haciendo un cálculo de cuántas personas ya pasaron por la iglesia desde enero hasta acá, sumando las reuniones que nosotros tenemos lunes, miércoles, viernes, domingo, sumando todo eso. Ya son más de 7 mil personas que ya pasó por ahí, que ya ingresaron ahí este año. Y estas personas fueron orientadas, estas personas fueron guiadas lo que tiene que hacer para recibir el milagro en su vida. Y si ellas no hubieran buscado ayuda, si no hubiera buscado orientación, consejo, seguramente no hubiera sido bendecida. Y usted puede ser una de esas personas que busca la ayuda de Dios. Nuestra iglesia universal, acá de Pedro Juan Caballero, está ubicada, usted conoce, acá en la calle General Burgués, ahí esquina Iturbe, dos cuadras del Super Stock, aquí por Iturbe. Este viernes vamos a estar en una reunión especial. Varios horarios hay, 7, 10, principalmente 3 de la tarde y 7 de la noche. Tengo la certeza que un milagro espera por usted. Un milagro espera por ti. ¿Cuál es el milagro que usted quiera alcanzar para su vida? Búsquelo. Busque. Quien busca, halla. Quien pide, recibe. Quien golpea, la puerta se abre. Entonces, usted tiene que buscar ayuda. Usted tiene que acercarse y ese Dios va a obrar en su vida. Acompañe esta hermosa canción, alabanza, y ya volvemos.

0: Bueno, mis amigos, yo creo que ustedes ya aprendieron, ¿no? Ya escucharon lo que tendría que escuchar y tomar una decisión de buscar ayuda. No es que nosotros somos mejores que nadie, no se trata de eso. Pero estamos ahí disponibles para ayudarte. Si quieres un consejo, si quieres una oración hoy mismo, acérquese. Vamos a tener el culto de las 3 de la tarde, de las 7 de la noche, y podés venir buscar ayuda. Nosotros vamos a estar acá disponibles para ayudar. No importa su religión, no importa si es católico, si es evangélico, si no es. Dios no es religión. Dios es amor, Dios es compasión, misericordia, Dios es fe. Y si usted acerca, tengo la certeza que a la luz de la palabra de Dios te vamos a estar ayudando. Yo me quedo por acá, hemos llegado al término de nuestra programación. Que Dios me los bendiga a todos ustedes. Yo te cuento.
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2: 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La hora exacta
3: es mediodía en todo el país.
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1: Trece horas, cinco minutos.
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1: Muy, pero muy buenas tardes. Estamos en directo de ese Gato Blanco con la transmisión del sorteo diurno correspondiente hoy 16 de septiembre del 2026. Ya tenemos la centena de este quinto premio, que es el 710 centena de Burro Grupo 3, quinto premio. A continuación, el millar, y es el 2710 millar de Burro Grupo 3, quinto premio. A continuación, la unidad de este cuarto premio, y es el 0. 0 es la unidad para este cuarto premio. A continuación, la decena para determinar el grupo. Va girando el bolillero. Se detiene lentamente. Y es el 3. 30 decena de camello grupo 8. Cuarto premio. 30 decena de camello grupo 8. Cuarto premio. A continuación, el número para la centena. Se extrae más una bolilla. Y es el 6, 630 centena de camello grupo 8, cuarto premio. A continuación, el número para el millar. Se extrae más una bolilla. Y es el 5630 millar de camello grupo 8, cuarto premio. A continuación, la unidad de este tercer premio. Y es el 6. 6 es la unidad para este tercer premio. Seguidamente se viene la decena para confirmar el grupo. Se extrae más una bolilla. Y es el 8. 86 decena de Tigre Grupo 22, tercer premio. 86 decena de Tigre Grupo 22, tercer premio. Seguidamente se viene el número para la centena. Y es el 0, 086 centena de Tigre Grupo 22, tercer premio. A continuación, el número para el millar. Se extrae más una bolilla. Y es el 1, 1086 millar de Tigre Grupo 22, tercer premio. A continuación, la unidad de este segundo premio. Imaginando el bolillero. Se extrae más una bolilla. Y es el 9. 9 es la unidad para este segundo premio. A continuación, la decena para determinar el grupo. Se extrae más una bolilla. Y es el 2. 29 decena de cabello grupo 8. Segundo premio. 29 decena de cabello grupo 8. Segundo premio. A continuación, el número para la centena. Y es el 6, 629 centena de camello grupo 8, segundo premio. A continuación, el millar. Se extrae más una bolilla. Y es el 4, 4629 millar de camello grupo 8, segundo premio. Ya se viene a continuación la unidad de este primer premio. Atención. Y es el 6. 6 es la unidad para este primer premio. Atención, señoras y señores. Vamos a conocer la decena para determinar el grupo que va a la cabeza de este sorteo diurno de Gato Blanco, y es el 7. 76 decena de Pavo Real Grupo 19. Primer premio. Pavo Real a la cabeza, decena 76. A continuación, el número para la centena. Se detiene lentamente el bolillero, se extrae más una bolilla, que es el 3, 376 centena de Pavo Real Grupo 19, primer premio. A continuación se viene la última bolilla de la tarde, el número para el millar, que es el 6, 6376 millar de Pavo Real Grupo 19, primer premio. Reiteramos el resultado del sorteo diurno de Gato Blanco de la fecha. Primer premio, Pavo Real Grupo 19, millar 6376. Segundo premio, Camello Grupo 8, millar 4629. tercer premio Tigre Grupo 22 Millar 1086, cuarto premio Camello Grupo 8 Millar 5630 y el quinto premio Burro Grupo 3 Millar 2710. Por su atención, muchas gracias. Nos reencontramos a las 20:15 con el resultado de la Lotería Federal.
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1: 15 horas, 6 minutos.
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tal? ¿Cómo están? Muy, pero muy buenas tardes. Ya de vuelta en la radio, estamos arrancando el Centro de Noticias en esta tarde de hoy, miércoles 16 de septiembre, aquí en la 94.3 Radio Oasis. A partir de este momento, todas las noticias del plano local, nacional e internacional, un poco de deportes también, vamos a ir destacando en el desarrollo de nuestro trabajo. Ya equipo completo aquí en la radio, gente. 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Juan Quiñones, el comisario, ya está en los controles. Miren el cabrera de la producción. Todo listo por acá. Habilitamos los teléfonos de la radio. 0971-629-655 y 0974-943-943 para toda la gente que quiera comunicarse con nosotros aquí en radio. Cualquier consulta, dato, sugerencia, estamos para escuchar a la gente. Si hay también novedades irrelevantes, ya estamos para acá, ¿eh? Así estamos, señores, compartiendo ya en instante las noticias del plano nacional. Vamos a ver también cómo estamos en nuestra ciudad, qué hay de noticias en este momento, ¿eh? Bueno, el diario, arrancamos con el diario ABC Color. Voy a ir leyendo los títulos. Atención, títulos de ABC Color esta tarde. Dice la información, Esperanza desafía a Camilo Pérez que se someta a la Contraloría y demuestre que fue transparente. Esperanza Martínez. Después, Aliana, tras reunirse con Cartes, no voy a aceptar ninguna imposición a las pintas. Aliana dijo así. No voy a aceptar ninguna imposición. Doy por Taija Eva Aruja, ¿verdad? Y compañero de como vicepresidente Nápico. Otro título, combustibles. Sospechan que Petropar subirá sus precios recién después de las elecciones municipales. Y va a perder mucho mientras eso. Pero está bien eso. Sobrina de Lalo Gómez se entregó a la policía. Precios de combustible más emblema suben desde esta mañana. Aliana y Cartes se reúnen en medio de tensión por candidatura a vicepresidente. Tensión en el cartismo. Gobernadores buscan a Peña y Aliana hora después de que Cartes ungiera a Baruja. Tensión me meten a será. Crisis en honor colorado, dice a veces. La serenidad y la sensatez va a predominar, dice Peña. Brasil. Aumenta la condena de Marcelo Piloto por el crimen en la agrupación. Otro tema que trae también el diario ABC Color. Tribunal posterga juicio contra los temibles Chopalé, Salaí, Calií y Rey. Cuatro personas aquí, dice. Salaí, Chopalé, Calií y Rey. Esto trae el diario ABC Color. Tribunal posterga juicio contra los temibles Chopalé, Salaí, Calaí y Rey. Juez tramitó subasta e inscripción de estancia de cabeza blanca, pese a estar sujeta a comiso. Trae otra vez, hace nuevamente mención a esta noticia desde anteayer que salió justamente el juez Cristian Sánchez de Capitán Vado. Una noticia que trae también ABC. Rachid dice que fiscales quisieron hacer un circo de la causa por supuesta filtración en Senado. Bueno, tensión en el cartismo. Solo hay honor colorado. Cartes es líder y existen conductores, dice Aguilera. Otra noticia que vamos a ir leyendo en ABC Color. Última hora. Tapa de última hora en esta tarde. Triple choque deja un fallecido y un herido sobre la ruta Paraguay 8. Dice acá, y se nota un camión de gran porte que arrolló y llevó por delante y le hizo. Y prácticamente quedó achatado, digamos, el autito, ¿no? Denuncian presunta intoxicación de menores en la Secretaría Nacional de Deportes. ¿Qué pasó ahí? Alertan de estafa y maniobra con tierras públicas. Es la muerte por inanición de la reforma agraria.
Hugo Javier hizo al pelo y pidió escuchar música en su recuperación. Es un signo muy positivo, dice. Y bueno, sobrina de Lalo Gómez se abstendrá de declarar ante la fiscalía, adelanta su abogado. Venezuela y Estados Unidos, dos nuevos viajes de Santiago Peña. ¿Hay grietas en HC? Se pregunta última hora. El desgaste de Peña y la presión de Cartes. Ex modelo denunció violencia familiar, presentó un video y terminó con arresto domiciliario. Bueno, así estamos ya con las lecturas de las noticias del plano nacional. A ver qué trae también otros diarios. El Nacional. Pedro Aliana, no me van a imponer el candidato y si es así, haré seguramente yo mi camino. Ah, mirache. No le gustó para nada que se le nombre a Baruja para su compañero de fórmula, mirache. Oye, Moseta, no, pues yo, última hora. Oye, Moseta, no, pues yo no sabemos. Ay, la. Ay, no, y te oye, pues te sube. Ahí con lo de Coba Perui. No está nada bien, ¿eh? No está nada bien. ¿Qué más tenemos en política en esta tarde? Bachi Núñez celebra las turbulencias positivas en Honor Colorado. Pedro Aliana, no me van a imponer el candidato. Si es así, haré seguramente yo mi camino. Ah, ya puedo irte a año, viejo. Peña pide permiso al Congreso para viajar a Venezuela y luego a Estados Unidos. Aliana buscaría a Marco Riquelme como compañero de fórmula. Marco Riquelme. Mirache. PLRA afirma que defenderá la independencia judicial ante rumores sobre juicio político a ministros de la Corte. Cartes y Aliana se reunirán este mediodía en medio de diferencia interna. Ya se reunió ya. Ya se reunió ya. Ahí está. ¿Qué dice ADN Digital? A ver. Dan media sanción a proyectos sobre prestación alimentaria. Interesante, vamos a leer enseguida. Bachi Núñez habla de turbulencias positivas dentro de Honor Colorado. Y hay que ver, señores. Hay copa llena, el abrazo republicano, sé. No hay pruebas que vinculen a director de la Senat con Lalo Gómez, dicen. Es otra noticia con ADN Digital. Ahí está, después, que trae la tribuna por acá. Senado brinda homenaje a Ramón Silva por su vida dedicada al guaraní. Pedro Aliana reitera que confirmará su dupla tras elecciones municipales. Por ahora no dijo nada, si acepta o no, pero algunos ya están diciendo otras cosas, ¿verdad? Están diciendo otras cosas. 15:34 aquí en el Centro de Noticias. Repito los teléfonos por ahí si quieren hablar, llamarnos, 0971-629-655 y 0974-943-943, aquí en Radio Oasis. Acá está. Vamos a ir leyendo esto. Se reunió entonces Pedro Aliana con Cartes. ¿Y después qué dijo? El vicepresidente Pedro Aliana. Después de reunirse con el presidente del Partido Colorado. El vicepresidente Pedro Aliana, actual precandidato presidencial, después de reunirse con Pedro, con en este caso Horacio Cartes, no le gustó para nada. Y ya se habla de que él va a buscar otro.
están hablando que él se va a tirar solo, pico. El vicepresidente y precandidato presidencial Pedro Aliana afirmó que no aceptará que le impongan a su compañero de fórmula y sostuvo que definirá sus tiempos y condiciones. Mencionó, existen muchos candidatos, de los cuales mencionó a Juan Carlos Baruja, Marco Riquelme y Raúl Latorre. El vicepresidente de la República y precandidato presidencial Pedro Aliana marcó distancia de cualquier intento de imponerle un candidato a vicepresidente dentro de la carrera electoral de la Asociación Nacional Republicana. Tras reunirse con el presidente del Partido Colorado, digo bien, Horacio Cartes, sostuvo que pretende definir su fórmula bajo sus propios tiempos y condiciones. No me van a imponer y si es así, haré yo seguramente mi camino. No voy a aceptar ninguna imposición, afirmó Aliana, al señalar que si su postura no convence a diputados, senadores, gobernadores u otros sectores dirigenciales, está dispuesto a apartarse de la carrera. Y si eso no le convence a los senadores, a los diputados, a los gobernadores o a quien sea, me voy a mi casa, pero yo voy a marcar mi hoja de ruta porque ese fue el compromiso que asumió el movimiento conmigo, apuntó. El vicepresidente reconoció que actualmente no tiene definida una figura para acompañarlo en la fórmula. Entre los nombres mencionados aparecen el ministro de Urbanismo, Vivienda y Hábitat, Juan Carlos Baruja, el ministro de Industria y Comercio, Marco Riquelme, y el diputado Raúl Latorre. Sobre Riquelme, Aliana destacó su capacidad de comunicación y señaló que incluso le gustaría que continúe al frente del Ministerio de Industria y Comercio si eventualmente llega a la presidencia de la República. También se refirió a Latorre y resaltó su capacidad para generar respaldo dentro de la Cámara de Diputados. No es fácil convencerle a 80 princesos que te tienen que acompañar, expresó, en referencia al liderazgo del legislador dentro de la Cámara Baja. 80 princesos, ahí se acuerda, Juancito. Aliana insistió además en que su candidatura presidencial permanece a disposición de la dirigencia colorada, aunque remarcó que actualmente se considera candidato a la presidencia y que el compromiso asumido por el movimiento debe respetar su hoja de ruta. Y eso pues no es así. Él sabe muy bien cómo se mueve el Partido Colorado. El movimiento es el que elige. No va a ser Pedro Aliana el que elige. No va a ser nunca Pedro Aliana el que elige para su dupla. Se le va a imponer. Todo el mundo sabe eso. Oñembo Gallito Reínigo. Y si no quieres, amigo, tiene que renunciar nomás y que se busque otro. Es simple y sencillo. Este traí la Yanandú, la presidente. Este vente más ahí la oña la. Sí, señor, ya no puede venir. Este vente más ahí la títere de la. Ahí sí. Si Carte dice, este va a ser. Jaelo manda, Jaelo. Prácticamente la papa guasucho de perro. Presidente del Partido Colorado. No hay vuelta a quedar. Indobustairos, amigos. Ya ahora la mochila, mi cuchaba de los ya joiteo, ve. Cañeo, ve. Y el caor. Este también es interesante, este material. Hugo Javier hizo al pelo y pidió escuchar música en su recuperación. Es un signo muy positivo, dice. Hugo Javier González Alegre mostró signos neurológicos positivos en su fase de recuperación en el Hospital Nacional de Itagua. El exgobernador de Central entiende cuando lo llaman por su nombre, levanta el pulgar y pide escuchar música. El doctor Miguel Ferreira, director del Hospital Nacional de Itagua, actualizó el reporte de salud de Hugo Javier González Alegre este miércoles, a 2 semanas de ser encontrado con hematomas en el baño de su celda en el penal La Esperanza. Él está evolucionando favorablemente. Amaneció mejor que ayer. Tiene buena funcionalidad. Tiene buena funcionalidad cardíaca y renal. Estable. Signos vitales normales. Compresión normal, indicó. El locutor número 2 está más receptivo, ya que responde a las órdenes verbales. Entiende lo que se le dice. Está con traqueotomía, respirando solo. Solamente que no puede emitir el tono de la voz,
pero sí se puede hacer una lectura labial de lo que dice. Por ejemplo, esta mañana nos dijo que quería escuchar música. Expresó Ferreira como pronóstico alentador a su evolución neurológica. También hizo al pelo, expresó refiriéndose al momento que Ferreira le pidió levantar el pulgar. Una de sus hermanas ingresó a la sala para colocarle música como pidió, aunque no se especificó qué género le pusieron. Está mejorando, mueve los pies y los brazos, abre los ojos. Uno le llama y orienta la cara, te mira. Son datos muy alentadores. La evolución es muy favorable, agregó Ferreira. Sin embargo, el exgobernador central aún no está en condiciones para declarar ni tampoco preguntó por qué está ahí. El político se alimenta a través de una sonda colocada directamente en su estómago, a través del cual recibe todas las proteínas y calorías que su cuerpo necesita para la recuperación. Su cuadro de meningitis continúa mejorando en función del tratamiento que recibe, según demuestran los estudios médicos. Para los médicos, el pedido de música es muy positivo porque significa que neurológicamente está mejorando. Redacción última hora. Hugo Javier está recuperando o se está recuperando de a poco. Pero eso es muy importante, ¿eh? Lo que es bueno se está recuperando. Una noticia muy importante, gente. Grupo de docentes acepta acuerdo con el gobierno mientras cuatro gremios van al paro. ¿A qué vean? Noticia en desarrollo, en instante, ahora se publicó. Hace instantes se publicó esto. Tras la reunión entre el gobierno y los gremios docentes, un ala de los maestros acordó el aumento propuesto por el Ministerio de Educación y Ciencias y el Ministerio de Economía, mientras que cuatro de estos gremios se mantienen firmes con el paro de este jueves y viernes. Noticia en desarrollo. Todavía no hay desarrollo, solamente un título y un poco de copete. Seguramente un poco más tarde vamos a conocer. No llegaron a un acuerdo, solamente un grupo. Te traigo la sindicato y la profesora, recuerda, la docente. Entonces, solamente un grupo aceptó mientras cuatro gremios van al paro. Solamente un gremio, ¿eh? Entonces, no hay poritos soluciones ni nada. De por y solución, los amigos. Seguiremos informando cualquier cosita que surja, ¿no? Vamos a informar a la audiencia porque es importante. De acuerdo con los datos que estamos manejando, no hay acuerdo todavía. Cuatro gremios se van a la huelga. 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Temperatura actual 25 grados aquí en Pedro Juan Caballero. Estamos teniendo una linda tarde, una linda jornada del miércoles aquí en Pedro Juan Caballero. Y del plano local vamos a ver también qué podemos tener. Vamos a ver qué podemos tener. En instante.

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0: 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Después vamos a ver qué más. 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Bueno, está en línea el doctor Osmar Fariña, director del Hospital Regional, para hablar un poco sobre algunos temitas que nos interesan. ¿Cómo está, doctor? Buenas tardes.
1: Sí, muy buenas tardes para vos, Tony, a la audiencia de Radio Oasis.
0: Doctor, me llegó nomás una información, un mensaje. Dice, estamos sin tomógrafo. ¿Peco, cierto, doctor?
1: Sí, Tony, así es. En el día de ayer, nuestro equipo de tomografía acá del hospital, ¿verdad? Específicamente de la empresa terciarizada Meprotec, presentó un desperfecto mecánico, digamos, de lo que es el equipo en donde vino el ingeniero para poder tratar de arreglar, de solucionar, de ver el diagnóstico en sí, en donde no es... Se comprobó que un componente del tubo de lo que es esta máquina del tomógrafo se quemó por las altas tensiones, por el tema, la parte de los problemas eléctricos en sí, ¿verdad? Entonces, esta pieza no tenemos, lastimosamente no hay la pieza, no se cuenta aquí dentro del país a nivel nacional. Y se va a tener que mandar a traer del exterior, en donde sí ya se hizo la solicitud. Y eso va a llevar un lapso aproximadamente de 10 a 15 días para dejar nuevamente operativo el equipo. También nosotros ya activamos un plan de trabajo, un sistema de contingencia para poder realizar este estudio tan importante para el diagnóstico de los pacientes, para algunos casos. Entonces, los casos de urgencia en sí, ¿verdad? Por la buena relación que tenemos con el Instituto de Previsión Social aquí local, vamos a realizar dentro del IPS para los pacientes de urgencia, esos accidentados, esos pacientes con sospecha de accidente cerebrovascular, o sea, para casos puntuales de urgencia, vamos a ir realizando en el Instituto de Previsión Social y los estudios tomográficos contrastadas con contraste. Vamos a estar realizando en el Hospital General de Santa Rosa, en donde se cuenta también con la empresa terciarizada Meprotec, en donde se va a trasladar en la ambulancia a esos pacientes. Se realiza su estudio tomográfico con contraste y nuevamente le acercamos nuevamente si es que está internado o a su domicilio, ¿verdad? Sí. Entonces es el mecanismo de trabajo que estamos implementando para estos 10 días, en el cual entre 10 a 10 días nos prometieron la empresa que iban a tratar ya de dejar nuevamente operativo el equipo de tomografía, ¿verdad? Entonces... estamos ante esa situación, Tony.
0: Sí, porque de hecho que es muy importante un tomógrafo dentro de un hospital de referencia como es la nuestra, doctor. No hay un equipo que no tiene un equipo suplente, digamos, de urgencia, no tiene esta empresa, doctor.
1: No, Tony, en realidad el equipo del tomógrafo, el único tomógrafo que tenemos aquí es, ¿verdad?, el que se encuentra en el container que se encuentra frente al servicio de urgencias, en donde Realmente un tomógrafo de última generación, pero como cualquier equipo, ¿verdad? Puede presentar algún tipo de desperfecto mecánico, electrónico, y lastimosamente ocurrió eso con nosotros, Tony, y ahora a esperar, ¿verdad? No nos queda de otra, a esperar que llegue la pieza del exterior, porque esta es una máquina de origen alemana, entonces la pieza se debe traer de Alemania y por eso lleva su tiempo. Entonces, estamos esperando, estamos aguardando eso, ¿verdad? Ya hicimos nosotros toda la gestión para la solicitud, los informes correspondientes y así como comenté, también ya activamos ese mecanismo de trabajo para poder subsanar y ayudar a los pacientes que necesitan de urgencia. Lastimosamente, por la situación, los estudios programados o los estudios de controles ambulatorios no vamos a poder realizarlo hasta que se normalice quede operativo nuevamente el equipo de tomografía, pero sí vamos a tener resolución para o solución para los casos de urgencia y para los casos de contrastadas pacientes oncológicos que necesitan este estudio para poder iniciar algún tipo de tratamiento.
0: También es importante para eso. Acá nosotros lo que más tenemos es accidente de moto, digamos. Ya las estaba ya de Ecuador. Y para eso es muy importante un tomógrafo. Lastimosamente, estamos hablando de una ciudad pequeña que siempre tiene accidente, muchos accidentes de tránsito, digamos.
1: Así es, Tony, justamente sabiendo bien la necesidad, ¿verdad? Y te puedo decir, estuve mucho tiempo en el servicio de urgencia aquí del hospital y sé de la necesidad en sí de contar con un tomógrafo, pero por suerte llegamos a un. Tenemos esa respuesta de IPS por la buena relación que tenemos entre ambas instituciones. Entonces vamos a realizar en el Instituto de Previsión Social aquí de Pedro Juan la tomografía para los pacientes de urgencia, ¿verdad? Que requieren, o pacientes internados que requieren realizarse este estudio, ¿verdad? Pero para los casos ambulatorios, sí, para esos casos se va a tener que esperar hasta que se solucione el equipo, ¿verdad?
0: Sí.
1: Que quede nuevamente operativo en nuestro equipo.
0: Exactamente. Por lo menos en eso se puede paliar por el momento, pero no creo nomás que en 10 días ya pueda estar de vuelta, doctor, teniendo en cuenta que de Alemania se tiene que traer repuesto, ¿no? Eso es mi opinión personal, nomás no sé en cuánto tiempo. Ahora que hay vuelos también, a lo mejor va a ser rápido, digamos.
1: Y vamos a ser positivos y ojalá que sea ese lapso de tiempo, Tony, ¿verdad? Ojalá que sea entre un promedio de 10 a 15 días para que esto se pueda solucionar, porque si es que pasa de esos días, ¿verdad? Sí, ya va a estar un poco complicado las cosas para esos pacientes ambulatorios, ¿verdad? Pero sí, lo que es las urgencias y los estudios contrastados, sí tenemos ya organizado cómo darle solución a esto, ¿verdad?
0: Bueno, ese ya más o menos tenemos una versión suya, doctor. Seguramente la audiencia está escuchando. A que ve abusa y un amigo motociclista tiene para fin de semana. A ni abusa y lo mitad de ya tomógrafo. Pero directamente a lo mitad recomendar yo que la doctora ni Juan Boreati lo mitad ve fin de semana ve opi. Hoy que tiene tomógrafo, vea, salir un poco del contexto. Ahora, doctor, ¿cómo está la situación en el Hospital Regional Atención? ¿Cómo estamos en este momento?
1: Bueno, y justamente recién nomás terminé de hacer mi recorrida aquí nuevamente en el turno de la tarde por dos diferentes servicios del hospital. Y bastante tranquilo, Tony, ¿verdad? Las urgencias, como siempre, con muchos casos para muchos pacientes. Y los otros servicios de las internaciones troncales, como clínica médica, ginecología, pediatría, cirugía. Todo bajo control, ¿verdad? No hay ningún informe referente a incidentes dentro de esos servicios. Sí, un sector del pabellón de internación de pediatría, estamos haciendo una refacción, se
0: Qué
1: está,
0: interesante.
1: estamos pintando, estamos construyendo un baño dentro de un salón donde anteriormente era salón auditorio. Y ahora eso se hizo una sala de internación en donde ahora estamos construyendo un baño para esa sala, pintar toda esa sala y decorar con algunos dibujos, diseños para poder ambientar un poco la sala para ese servicio, ¿verdad? Creo que para el lunes a más tardar ya va a estar eso, en el cual también le vamos a invitar a ustedes para que puedan estar presentes e
0: Sí,
1: informar
0: sí.
1: también a la ciudadanía de las cosas buenas que venimos realizando también dentro de
0: Claro.
1: la institución.
0: Sí, está bien, doctor. Y el edificio está rápido, se está justamente construyendo, doctor. Y por nada, pues estaba haciendo. Se va construyendo rápido.
1: Así mismo es, Tony, realmente muy lindo. Está avanzando realmente. Y así como se planificó desde un comienzo, ¿verdad? Para que esté operativo para los primeros días de diciembre, creo que llegamos para en tiempo y en forma, ¿verdad? Si es que no pasa nada raro o nada fuera de lugar, yo creo que llegamos para esa fecha y podamos habilitar y usar ya esa sala, ¿verdad? Realmente es un beneficio muy, muy bueno, muy importante para Pedro Juan Caballero, para todo el departamento. Imagínate, nosotros tenemos una larga lista de pacientes en espera de cirugía programada y con este nuevo servicio, con este nuevo pabellón, donde
0: Sí.
1: se va a llamar departamento de cirugía, ¿verdad? Se va a ofrecer cirugía programada y así también vamos a solucionar ese inconveniente de la larga lista de espera de pacientes que requieren cirugía.
0: ¿Este en cuánto tiempo va a estar, doctor? ¿Se prevé un tiempo prudencial, digamos, una fecha X, digamos?
1: Y bueno, y como estaba comentando Tony, la idea es final que habilitar oficialmente
0: Habilitar
1: para la primera
0: oficialmente.
1: semana de diciembre, ¿verdad? Entre la primera semana, segunda, entre la quincena de diciembre, ese es el plan inicial, ¿verdad? Y como vemos que los avances estamos viendo, creo que vamos a llegar a tiempo.
0: Y ojalá realmente que se pueda ya inaugurar este año el gran hospital que vamos a tener. O sea que un pabellón más muy importante. ¿Algo más que algo que se está haciendo, algo nuevo, doctor?
1: Y lo nuevo fue eso, lo que es relacionado a la refacción de uno de los sectores, una de las salas de internación de lo que es pediatría, ¿verdad? Ayer también nosotros incorporamos 10 bombas de infusiones, que son dispositivos en el cual se administra medicamentos de forma precisa en pacientes críticos, ¿verdad? Entonces, estas 10 bombas de infusiones que se adquirió fueron destinadas para el servicio de urgencia. Hay pacientes o sea, hay casos en el cual la vía de administración de un fármaco, de un medicamento, es exclusivamente a través de este dispositivo, a través de esta bomba. Entonces, en la urgencia estamos teniendo eso, ¿verdad? Para atender un tratamiento más preciso para casos puntuales, ¿verdad? De a poco estamos incorporando equipos, estamos con reforma y nos falta mucho, ¿verdad? Tenemos muchas necesidades, pero estamos trabajando todo el equipo aquí para cada día darle la mejor comodidad a todos los compañeros de trabajo, así también los pacientes se ven beneficiados con todo eso.

0: Hospital Dr. Osmar Fariña, director del Hospital Regional. En cuanto al tomógrafo, que es algo muy importante para ellos, ojalá que se pueda tener lo antes posible. El equipo tiene que venir de Alemania y eso en 10 a 15 días, ojalá. Recomendación Juancito Lomita, Manila Usati, de Yarecoy Tomógrafo. Vea, principal componente de la urgencia, y ya lo mitad, casco, un membrillo accidental, y esto, una lomita, así que mucho cuidado. Se recomienda extra y te de lomita, porque a veces lomita, acuí mío, bueno, yo, o se llegue más. O lo que hago mitad calle, a un borea. Así que mucho cuidado los muchachos. Bueno, ya tenemos que ir a la pausa. Sí, un ratito y ya retornamos, gente.
1: 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La hora exacta.
2: 16 horas, 5 minutos.
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Bueno, son las 4 de la tarde con 33 minutos. La temperatura actual es de 25 grados en Pedro Juan Caballerón. Continúa todavía la temperatura 25 a esta hora. Mañana no hay pronóstico de lluvia. Por lo menos hasta mañana tenemos este clima bueno todavía. Después se indica de vuelta lluvia, gente, por en nuestra ciudad. Por Pedro Juan Caballero en este caso, ¿no? Mañana indica todavía buen tiempo. O que se trae en algo semana a veces, ¿eh? Desde el viernes, sí. Desde el viernes indica algunas gotitas, no mucho, pero el sábado sí un poco más, ¿verdad? El sábado sí cubierto con lluvias intermitentes intensas. Y el viernes solamente cubierto con chubascos ligeros. Indica. Después el domingo indica cielos parcialmente cubiertos. Temperatura alta para el domingo con 20 de mínima y máxima 32. Luego el lunes lluvia con intervalos de sol, pero el lunes indica 37 grados la temperatura máxima y mínima 23. Y para el martes 22 de septiembre indica intervalos de cielo despejado y lluvia con probabilidad de truenos, 20 de mínima la temperatura y máxima 27. Pero el sábado, este sábado, indica 13 milímetros de lluvia. Eso es lo que nos indica la Dirección de Meteorología. Cubierto con lluvias intermitentes intensas. Esta es lluvia grande y no continúa y té. Y alcanzaría 13 milímetros de eso. Bueno, seguimos la llamativa reacción del primer anillo de Cartes tras la reunión con Aliana. Así titula ABC esta tarde. Esto recién se publicó. Acuérdate con noticias. O escribía con ABC. La llamativa reacción del primer anillo de Cartes tras la reunión con Aliana. Algunos referentes de Honor Colorado emitieron a través de posteos en sus cuentas de redes sociales sus reacciones tras la reunión que se dio entre el vicepresidente de la República, Pedro Aliana, con el presidente del Partido Colorado, Horacio Cartes, en medio de crispaciones. Crispaciones por el anuncio de este último de que Juan Carlos Baruja sería el precandidato a vicepresidente por Honor Colorado. Horacio Cartes, expresidente y actual titular de la ANR, anunció en la Junta de Gobierno la precandidatura de Juan Carlos Baruja a la vicepresidencia para el 2028 por Honor Colorado, la cual integra el vicepresidente de la República, Pedro Aliana, como precandidato a presidente de la República. Esto generó crispación en filas coloradas, ya que el propio Aliana insistió en que él anunciaría quién será su precandidato después del 4 de octubre e incluso se reunió posteriormente con Cartes, tras lo que reafirmó su postura de que no le impondrían un precandidato a la vicepresidencia de la República, además de admitir que no estaban bien las cosas en Honor Colorado. Tras la reunión y las declaraciones de Aliana, otros referentes del movimiento oficialista emitieron su posición sobre la crisis que atraviesa el movimiento político, usando literalmente las mismas palabras, la misma imagen y el mismo posteo. Los senadores colorados cartistas, conocidos por ser más cercanos a Horacio Cartes, ya que fueron ministros durante su gobierno, Gustavo Leite y Antonio Barrios, hicieron cada uno un posteo en sus cuentas y en sus cuentas oficiales de la red social X, en las que escribieron: hablé con el líder Horacio Cartes y Honor Colorado sigue más fuerte que nunca, acompañado del logo del movimiento. Cepillero a tipo general. Cepillero. Además de la designación de Baruja a la chapa presidencial por parte de Horacio Cartes, también otro punto que generó la crisis en Honor Colorado fue el pedido de informe al Banco Central Paraguay sobre Buenobam. Buenobam es el banco que pertenece al grupo empresarial del cual Santiago Peña fue accionista, incluso estando en funciones de presidente. Más abajo dice, el mismo concentra aproximadamente 2,2 billones de los fondos del IPS. Y según un reciente informe y examen de la Contraloría General de la República, los fondos de la provisional estarían con una exposición significativa. Nuevamente, ABC hace referencia de los 2,2 billones que está colocado en Buenobam. Eso es lo que dice, ¿verdad? Otra información de la tarde, envían a Viñascué a tres altos mandos de la SENAT. Tres mandos de la SENAT cumplirán prisión preventiva en Viñascué
en el marco de la causa derivada de la mafia manda, en la que están imputados por supuestas filtraciones y protección al exdiputado fallecido Eulalio Lalo Gómez. El agente especial prefecto Cristian Porfirio Amarilla Cabaña, 48 años, el coronel de ejército paraguayo Aldo Osmar Pintos Martínez, de 50 años, y la agente especial subinspector Alicia Marlene Vázquez Samaniego, de 43 años, altos mandos de la Secretaría Nacional Antidrogas, SENAT, imputados en una causa derivada del caso La Mafia Manda, cumplirán prisión preventiva en la prisión militar de Viñascue. Los tres participaron de su audiencia de imposición de medidas este miércoles ante el juez Humberto Otazú, quien interina actualmente al juez penal de garantías especializado en crimen organizado Osmar Legal. El magistrado inició el proceso penal para ellos y dictó la prisión preventiva de ellos por autointerlocutorio AI número 343. Los tres agentes de la SENAT fueron imputados el lunes último por la presunta comisión de asociación criminal, artículo 239, frustración de la persecución y ejecución penal, artículo 292, y realización por funcionario, artículo 293 del Código Penal, en concordancia con su agravante de omisión de funcionario encargado de la prevención de ilícitos, artículo 40 de la ley número 1340/88. La investigación está dirigida por el equipo fiscal integrado por Ingrid Cubilla, José Martín Morínigo, Cristian Ortiz y Luis Said. Por esta causa penal cabe señalar que también está imputada Elga Lizani Concepción Solís Gómez, 40 años, ex asistente fiscal y sobrina del diputado fallecido Lalo Gómez. La misma fue detenida este martes en Pedro Juan Caballero y se abstuvo a declarar en su indagatoria ante la fiscala Ingrid Cubilla. También está investigado en esta causa el agente especial supervisor general Hugo Derlis Batista Báez, quien aún no está sometido al proceso. De acuerdo con lo que se resalta en el acta de imputación, la asistente fiscal Lizani Solís, como sobrina del entonces diputado Eulalio Gómez, alias Lalo Gómez, ya fallecido, y prima del acusado por narcotráfico Alexander Rodríguez Gómez, alias Alex, entre 2019 y 2023 se habría desempeñado como operadora de confianza del denominado Clan Gómez, una estructura dedicada al tráfico internacional de sustancias estupefacientes y el lavado de activos provenientes del narcotráfico, dice ABC Color. Esto trae el diario ABC Color en la tarde de hoy, señores. Bueno, hay más noticias. Más noticias del plano nacional, ¿sí? Sobre el paro, aquí ya encontré sobre el paro. Aquí también ya hay otro material que recién se publicó. Paro de docente dividido. FED pacta 5%. Ahí hay un problemita, y gran problema. Este gremio, la Federación de Educadores del Paraguay, FED pacta 5% y levanta la medida, mientras otros gremios irán a protesta mañana. Hoy contaba, ¿ves, güey? Y nada, Miller. Petén y yo levantamos. FED. La FED, el gremio con mayor cantidad de agremiados, desactivó la huelga prevista para mañana. Tras acordar un reajuste salarial del 5% con el gobierno, otros gremios rechazaron el trato y mañana saldrán a las calles. Mantienen la exigencia del 8%. La Federación de Educadores del Paraguay, FED, y otros tres gremios firmaron este miércoles un acuerdo con el Ministerio de Educación y Ciencias y el Ministerio de Economía y Finanzas para un reajuste salarial del 5% para el 2027. Los educadores exigían un reajuste, o un ajuste, perdón, del 8% para alcanzar 5 millones de guaraníes por turno para el año que viene. Con este pacto, la FED junto a la Asociación Paraguaya de Educadores AP, la Asociación de Docentes del Paraguay ADP y la Agremiación de Docentes y Funcionarios de la Educación Paraguaya, Sindicato Nacional ADOFED,
organizaciones con menor cantidad de agremiados y varios educadores jubilados decidieron levantar la medida de fuerza. Sin embargo, el conflicto laboral continúa dividido, ya que 4 organizaciones rechazaron el pacto y confirmaron que mantienen el paro convocado para este jueves 17 y viernes 18. Los gremios que llevarán adelante la medida son la de Organización de Trabajadores de la Educación OTED Auténtica, la OTED NSD, en este caso, la OTED SN, la Unión Nacional de Educadores UNE y el Movimiento de Acción Sindical, quienes insisten en la exigencia de alcanzar un reajuste salarial del 8% para el 2027. Gabriel Espino, la secretario general de la OTED Auténtica, manifestó que no firmaron el acuerdo con el gobierno porque consideran que el 5% de ajuste no es suficiente y apenas equipara el aumento que el Ejecutivo otorgó al sector privado, salario mínimo vigente. Este año fuimos despojados de un 3% que significó incrementar el aporte a la caja fiscal. Eso no está recuperado, eso está aún ahí pendiente y vamos a recurrir al Congreso Nacional como última instancia, dijo Gabriel Espínola. Además del reajuste salarial, digo bien, estos son los puntos no acordados con los 4 sindicatos que mantienen la medida este jueves. ¿Por qué no hay unidad? ¿Por qué no hay unidad? Acá como estamos, miles por ahí, si le podés llamar en off nomás a nuestro amigo, al profe Elvis. Acá hay usted, te guajina.

porque una parte no aceptaron, cuatro gremios no aceptaron y uno aceptó. Debe los temas. No hay entendimiento entre ellos, no hay unidad ya de eso.

Y hay que ver qué pasa, o sea, porque Petit en escuela ahora corta la clase a otro nómico. Va a decir, ven y entender. Va a decir, ven y entender, mira, dice. Además del reajuste salarial, estos son los puntos no acordados con los cuatro sindicatos que mantienen la medida de este jueves. Recorte presupuestario. El Ministerio de Economía recortó 56 mil millones del proyecto de presupuesto educativo para el próximo año y pretende cerrar el acuerdo sumando solo 16 mil millones. Déficit en horas cátedra con 35 mil millones, solo se cubren unas 60 mil horas cátedra, lo que deja al descubierto un déficit total de 259 mil horas. Educación inicial desatendida. Existen 271 rubros para la etapa inicial que no están contemplados en el presupuesto. Falta de profesionales de apoyo. Se necesitan 1.673 rubros para incorporar equipos de educación inclusiva, como psicólogos, psicopedagogos, terapeutas, fonoaudiólogos y trabajadores sociales, que quedaron fuera del plan presupuestario. Ahí están los puntos que se tienen que tener, ¿eh? Spínola tiroteó contra los sindicatos que rubricaron el pacto y cuestionó al presidente de la FED, Silvio Píriz. Nosotros hasta fuimos motivados por Silvio Píriz en su oportunidad, porque fue el que más planteó el 8% y ahora está con una posición, nosotros diríamos, de entrega y de traición a los intereses de la educación pública, apuntó Spínola. Silvio Píriz o negociásela a espalda de los otros. Ahí está. Le están calificando de traidor a Silvio Píriz. No puede ser así. Si hay una lucha y si hay un objetivo, a ese objetivo hay que llegar todos. Y acá le están tildando de que entregó y de traicionero, Silvio Piri, o negocia, y le trago, digo, ya, en de mala lluvia, llego a la foto, Y lo otro no. Lo otro no, vamos a ver. Paro docente dividido, FED pacta 5% y levanta la medida mientras otros gremios irán a protesta mañana. Qué feo, che. Realmente es muy feo. Otra información que tiene el diario ABC Color en esta tarde, precios de combustibles. Más emblemas suben desde esta mañana. Pero digo la paraguaya en 2 días adelante, mi querido Juancito. Daipori unidad, pues. Daipori unidad, oñombo seca, tuete y lo mitan será. Tobaco y ayuda de GBT, amigo. Silvio Piricia, un negocio lo mitan. Había sido la propulsora del 8%. Homo ligacho, bueno, ya ande ya yerubeta, ya manota de 8%. Para todos los docentes. No importa que de qué gremio sean. Jacobanga. Ja, es un negocio. Ja, es un negocio. Ja, es un gente que está de acuerdo. Tenía que ser así. ¿Qué dicen ustedes, señores? Cada secretario general de cada sindicato. Va a ver, ya un gente para acuerdo ni 5% o ya hasta el final con el 8%. Apea y dicen era traidor. Inútil. Ah, será. O traicionar las apichas, educadores. Estamos ahí con copia. Estamos ahí con los sindicatos. Algunos tuvo vender tela y grupo, ves a oñe forrada de plata, pues está oñe en vale y el resto. Estaban, ¿sí? Anteriormente era más jodido. Esta vez con la transa y algo se tienen de socios. O transalo, mira. Está ahora la plata la mitad. Mami, Federación Campesina, más guardia ahí, ves ahí. Vamos para guardar, ves ahí. Transalo, mira. O pereja por la campesina, cuera. Ahí Rico Pala y dirigente, cuera.
Y Rico para y gente de cuerda. O sea que la y gente de cuerda no. Y bueno, ¿qué más tenemos por acá, mi querido Juancito? Ya estamos en la parte final. Precio de combustible, más emblemas suben desde esta mañana. Sí, ya subieron ya. Oh, yupima, no está. El incremento de los costos de reposición sigue presionando al mercado de combustibles y más emblemas privados ajustarán sus precios desde esta mañana, dice la información que trae ABC. Ya, entonces, esta mañana, Copetrol, Energy, Petrosur y Petrochaco aplicaron un aumento de 600 guaraníes por litro desde la fecha, tanto para el diésel premium tipo 1 como para el gasoil común tipo 3. Petrochaco informó que el reajuste en sus servicentros será gradual y que se completará el lunes 21 de septiembre. Con el reajuste, los precios de venta al público en las estaciones de servicio citadas quedarán fijados 8.990 y 10.990 por litro, respectivamente. Y bueno. Ahí estuviste bien, será.

Ahí estuviste bien, ¿sabes? Oyupi, mañana. Otro regalito más, mi querido Juancito. Otro regalito más, ¿eh? A veces ya hasta ese dinero, mi querido Juancito. De compañerita bicicleta AEB. Bicicleta, apeada, ya pone ejercicio. Juancito, ya pone ejercicio donde llevo más combustible. Tranquilamente. No puedo motor eléctrico ahí. Jepu. Se puede responder que tú me a partir de 5 millones, 4 millones y algo en mi silla. ¿Eh? Ah, pues ahí vete y vaya bruta. Bate que vaya, imagina. Moto y ajeno, ahí se. Ñañe muñama, policía, güey. Y bueno, atento por acá a cualquier cosita. Bueno, hay más informaciones en esta parte del programa, señores. A ver. Por sus orejas grandes, testigo relata entre risas cómo reconoció a Hernán Rivas. Ante las preguntas de los jueces sobre cómo recordó el rostro del entrenador, mencionó sus orejas. Rivas, por su parte, decidió no declarar. Ever Ortiz Torres, quien manifestó haber sido compañero de Hernán Rivas durante la carrera de Derecho en la Universidad Sudamericana, declaró este miércoles en el juicio oral que enfrenta el ex senador colorado. Durante su testimonio, Ortiz Torres señaló que había visto a Rivas durante las clases de la carrera y que posteriormente volvió a encontrarlo en un encuentro político donde logró reconocerlo. Ante las preguntas de los jueces sobre qué característica del rostro del acusado recordaba particularmente, el testigo mencionó sus orejas. La respuesta se produjo entre risas y, según relató, fue uno de los rasgos que le permitió identificarlo después de haber culminado la carrera. Al describir a Rivas durante su época de estudiante, Ortiz Torres manifestó que era flaquito y dijo no recordar qué vestimenta llevaba en aquel entonces. El testigo fue interrogado tanto por representantes del Ministerio Público como por los integrantes del Tribunal de Sentencia, conformado por María Fernanda García de Zúñiga, Juan Carlos Zárate y Yolanda Portillo. Ortiz Torres sostuvo que había visto al ex senador en las clases de la Facultad de Derecho y que, debido al tiempo transcurrido desde que terminaron la carrera hasta el encuentro posterior, pudo ubicarlo por sus características físicas. Durante la jornada, Hernán Rivas decidió no hacer uso de su derecho a declarar ante el Tribunal de Sentencia. El juicio oral continuará la próxima semana, cuando están previstos los alegatos finales de sus partes. Los jueces establecieron la continuidad del juzgamiento para el próximo jueves y señalaron que ese día se prevé concluir el juicio oral contra el ex senador. Y como pico no le vas a conocer a tu ex compañero de facultad 6 años y con el 10, o estudiando el 10. Ah, las pintas. Ah, qué testigo falso a la cárcel. Testigo falso a la cárcel, señores. ¿Cuánto pico ya declararon? Ni Peteina y Manduela Hernán Rivas, abuelo, estudia. Ni la profesor Cuera. Ando y Cuaila y compañero Cuera. Ando y Cuaila y maestro y maestra y docente Cuera, ni Manduela y más. Ni la docente escuela ni mando. Ahí la va para jugar acá a la facultad. Miéngola y chistoso allá. Vamos a ver cómo termina esta novela de Hernán Rivas. Ya ahí, pues, ¿cómo imaginas ya que el socio Rosa, Quiñones? Y pues, ¿cómo imaginas con novela de Hernán Rivas? Arema y con Macanea, será. Ya 6, 7 años, mañana investigas. Nunca nos ñemos ahí.

0: Y bueno, de a poco ponemos punto final, señores, nuestro trabajo de hoy. Gracias a ustedes por la sintonía. Mañana, bien temprano, si Dios permite, ya estaremos de vuelta aquí en el Centro de Noticias. 6:00 a.m. Ya volvemos mañana, Dios mediante. Gracias también al Todopoderoso por un día más de trabajo. Gracias, Miner. Gracias, Juancito. Será hasta mañana con más Centro Noticias aquí por Radio Oasis. Chau, chau.
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5: ¡Hello, hello, hello! Bueno, ¿cómo estamos, los muchachos? ¡Arrancando! ¡Miércoles! A ver, ¿dónde quedó
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5: ¡Qué corazón, o sea!
6: Aquel que no.
5: ¿Cómo están los muchachitos? ¿Tranquilo, vio? Bienvenidos y bienvenidas a todos. Arrancamos del evento más, ¿eh? Hasta las 20 hoy te acompañamos. Buena música. ¡Hasta mañana!
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5: El amigo Derlis, ¿cómo estamos? El amigo Pablo César, de DJ, también, ¿cómo estamos, tesoro? Un abrazo a todos ahí, ¿eh? Estamos en vivo acá en el TikTok para la muchachada, ¿está bien? En vivo y en colores. Ok, yes.
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5: Ay, ay, linda tarde de miércoles, otra vez a la mitad de la semana. Hay que echarle buena onda como siempre, tesoro, ¿eh? Bueno, ¿cómo estamos? En la familia de Tami Novedades y también calzado, un Ramón, bate como maní. Un abrazo grande, Rey. Oye, oye, pues a cabaña de energía está alerta ya nuestro amiguito, así que le mandamos saluditos. Lucía Jara, ¿cómo estamos? Pobre ahí, va a ser a mi amigo que llegó ahí nada.
7: ¿Pero qué? Imagina.
5: Siempre está durmiendo, luego, todos los días duerme, será la leana.
7: ¿Pero qué? Imagina.
5: Le mandamos saludos. 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El amigo Ever Machado, le mandamos saludos. 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El amigo Gustavo Cárdenas, le mandamos saludos también. 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Que levante la mano, Lo que van a visitar hoy Luli Novedades, que levante la mano bien arriba. Pero que levante la mano. Y para este fin de semana tenemos una farra, ¿verdad que sí? Para este sábado tenemos un 15 años. Para domingo otro 15 años. Para la próxima semana, el 26 y el 27. Ya agendado también, ya gracias a Dios. Tenemos para el 26 y el 27. El 27, ¿qué va a haber? A ver. Quintana Nancy, sí, Quintana Nancy. Lo que hacer domingo, claro que sí. Y para sábado tenemos un 15 años, de un muchacho. Así es, Barrio María Victoria. Por ahí nos encontramos tesoro, ¿ok? Claro. Pero la que no tenga novio, que levante la mano. 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El amigo Cristian Ramírez, le mandamos saludos. ¿Cómo estamos, Rey? 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
8: Cariño.
5: Necesito decirte que te quiero, que te adoro mucho, ¿eh? De montón luego, ¿eh?
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0: tremendo tema, Jay. Y todas esas caricias. Dispensa ese y ese. ¿Dónde está el corazoncito? No, ni por ahí, maigo. A ver, dale, sema, venga, será. En silencio, pero no, no, por así, maigo. Allá, otra vez yo que era rey. No, en serio, ni un corazoncito no me llega acá, te suelo que barro. O sea. Ay, ay, ay. Bueno, defensa en el amigo Santiago Gifrano, fuerte abrazo, Barrio María Victoria sobre Pablino Cristaldo. ¿Y qué pasó el amigo Adilson Osorio Cañete? Será que oyerama, espérate solo. No, demasiado borracho, ningún ya nuestro amiguito todos los días se toma ahí. Él chupa como loco, será, ¿dónde está robado? ¿Dónde está? No hay poja, ¿eh? Viene camarada, ¿eh? No hay poja, ¿eh? No hay poja, ¿eh? ¿Será? Es el teléfono, rey, ¿eh? O cañón, vaya en el teléfono, será. ¡Juancito, el teléfono, Juancito! 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Amigo, amigazo, feliz miércoles, dijo acá el amigo Eduardo. ¿Cómo estamos, rey? Que te muevas tú. 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
1: ¡Ni un
0: Yo en mi casa no malo, hago mi comida. No, ni ves a venir en botago y se imagina será. Ay, ay, ay. 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Se va a vender un paya más o menos. Vaya, te cuadra, te coja la jupa, te solo, Wow, viste, vos entraste ahí en su cuarto, man. Hombre, adelante, te va. Qué barro, o sea. 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El amigo Jorgito de PJC, ¿cómo estamos, mi ídolo? De Jorgito, ¿qué día? Vamos a tomar un poquito, tesoro. De avisano más, tesoro, avisano más, rey. ¿Dónde va y cuándo, Le aplicamos una rubia espumante. Y que sea de la marca Trigüena, sí, que sea de la marca Trigüena, papá. Yo solo Trigüena estoy tomando en este momento, rey. Da igual, seis amigos, otra marca. Solo Trigüena me encanta, así que... Pero Sayo Guata, Juancito, Jorgito, yo voy a comprar. Tranquilo, yo voy a comprar. Yauda Trigüena, papá, Yauda Trigüena, sí. Ay, ay, ay. 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Hoy estira, ¿sí? Pasaron la ubicación, Rey, ¿sí? Vamos a tomar un poquito hoy. Ni voy a por nadie, Lona. Y más, véate solo, ¿eh? En serio, Lona. No, tengo algunas cuentas pendientes, pero después voy a pagar, ¿verdad? Esta semana, venga. Y suerte, no pagas, yo creo. 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El amigo Ríos, ¿cómo estamos? De otra manera. 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Amigo, expensa a la familia, si todavía no, y el amigo Carlos Medina, le mandamos saludos, ¿ok? Antes no cenaba mucho, ¿entendés? Pero ahora ya estoy cenando yo otra vez como loco, la legal. No, mandé, güey. No hay caso. Cené una hija tuya, ¿qué? No, yo punto, puse ese muyaro, ese número 5 yo mandé poner. No aguantáis de solo. Demasiado quiero tomar y se me complicó todo, rey. Allí es allí, y la legalmente, o sea, porque no convenía, y se voy a gastar ahí, o sea. 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
0: 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Complicado, R. Estamos en busca, si alguien quiere hacer una buena propaganda, todavía tenemos espacio acá en el local. O si, ay, que hoy 20, 30, ya puta, 24, 5 horas. Claro que sí, rey, ese depende de usted, no vaya rey. 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Está robando, gracias ahí por el me gusta y los muchachos. Espectacular, será corazoncito a full, ¿eh? El amigo Jorgito que me regaló algo acá también, así que agradecido, tesoro. Gracias, amigo. El amigo Jorgito lo que está ahí, está acá full por la pantalla, ahora que sí. 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Ronald Escobar, tu locutor y animador.
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0: Esperamos, voy a poner la música a la enorme distancia, Lalo. ¿Y qué tuvo, Manelín, DJ? Ay, ay, ay, será. O por un llamado, si me exagino con tipo, ¿cuál será? 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

0: y Wigo las 11. 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A la gente hermosa de Santa Clara, ¿cómo estamos? Colonia Santa Clara, Colonia María Auxiliadora. ¡Ahí ya va! A los amigos tractoristas también les mandamos saludos, ¿eh? ¡Más viva!
1: ¡Vaya! ¡Le bailó!
0: ¡A ver!
1: Súper
0: de mina, pero
1: ahí
0: ya veo tractoristas, ¿cuál es? ¡Vaya! ¡Vaya! ¡Vamos a ver! ¡Vaya! ¡Igual!
1: ¡Ah! ¡Ya iba a las 5 y media ya, vaya! ¡Vaya! ¡Vaya!
0: ¡Vaya!
1: ¡Dando factura ahí en la calle! Y...
0: A ver, no facturé hoy, tractorista. Va, disculpa, se con la cuera. Ah, cuera, no facturé, güey. Qué pucha, facturé, tractorista, güey. Qué pucha, tractorista, cuera, será. De estar robado, donde sea. En vos, güey, eso, cuera, está. No, no, no, no, no. Locura a los amigos tractoristas, le mandamos saludos, ¿sí? A los amigos camioneros también, le mandamos saludos, claro. Ay, ay, ay. ¿Qué pasó el amigo Víctor Domínguez, el amigo Zamudio, el amigo Robert? Papico, pasico, era, será. Le mandamos saluditos. A la familia de esta mi novedad es Don Ramón. Hermano Don Ramón, o sea, tranquilo, Fabio, y nada. ¿De qué día vio el tema de la bisteca, el tema del... vaya, nada. Costelón, va, día ya, ¿usted será? Llama a Gilizaña de Tesoro. Llama a Gilizaña de esa, niña molón, y nada. Por el tiempo, ¿eh? Y por el tiempo, sí. Complicado, ¿eh? Vaya botella, ¿eh? La tienda de Mili, ¿cómo estamos? Le mandamos saludos ahí. 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
0: Sensacional, estamos de parranda por aquí, de fiesta total.

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0: Desde IP. ¿Cómo está la gente linda de IP? Un fuerte abrazo al amigo Benítez también. Le mandamos saludos. Y con el arepa, vete solo. El amigo David Galeano, ¿cómo estamos? Un abrazo grande a la muchachada ahí que está en plena sintonía también, el director acá de la radio, don Jorgito Gómez. El amigo Samudio, ya Eugenio, mañana camarada, sí, ya está con Selle. Que toma un gol y un Gucci gelato, ¿eh? Trigüena bien fría. Trigüena bien fría, tesoro, que está.

0: Juanes Zona, estoy a punto de... A chiquitito no va a faltar ya. Ya. Se caneó lento, mande, güey. Para siempre. No, en serio, para siempre. Para siempre, no quiero saber más nada. ¿Eh? Hoy otra gina, Pepe. Es gina, seguí hoy otra, Pepe, ya. Pero igual de ahora yo. Ay, ay, ay, será. No, las cuñacuas no pierden cuasi. No quieren perder así. Se hace difícil la vida. Además, de que sea. Es complicado, es eso.
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0: Doctor, dame bajo WhatsApp. Mira, amigo Luis Alberto, ¿cómo estamos?
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0: Ay, ay, ay, un abrazo para vos.
1: Al señor.
0: De doctor, me bajo yo solo. Y caso,
1: para.

fin de línea son 18:37. ¿Qué hay de bueno para hoy, qué tesoro? Oíste, en la hipona mía, tesoro. ¿Qué hay de bueno hoy, Rey? No, acá yo y la mía Menelía DJ queremos saber. ¿Dónde atropellamos? ¿Qué tomamos hoy? La rubia espumante, trigüena, bien fría. ¿Qué te parece? ¿Qué te parece? ¿Qué te parece? ¿Qué te parece?

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El amigo Adalberto González también. Ya, oye, pepe, llegó a su jefe, Jano, ven a de esto será. Jano, bebe y sin mimba. Hola, voy a entregar. Vamos, estamos hablando de PNS, güey, tenemos. Luego está la chacra y todo eso, y nadie, no. Bueno, mi traitorista, 40 todos los días, croca, usa la. Más, vean, no me digas de cuerda, o sea. Acuérdelo cómo andás, o sea, que va.

0: ¡Sigue, sigue la fiesta! Me equivoqué contigo, nena. Y no sé cómo, pero pasó. Me encanta la canción de la retrocumbia, sí. Al cielo López me está queriendo cobrar acá en el TikTok. Pagan de cuentas, pagan de... Todas tus cartas que me enviaron a mi corazón. Yo nomás tesoro.
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0: Te voy a pagar más tarde, ¿no? Te voy a hacer después el...
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0: Ya, pasan de alias. Pasa tu alias, tesoro.
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0: No peata hoy, inaugurizar. Los muchachos, ya se cobra. Sí, más, déjate de joder, maldito. 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

0: ¡Excelente! ¡Arriba, arriba, arriba, arriba, arriba, arriba, arriba! Me encanta la canción de la retrocumbia, sí. El amigo Marcelo Tillería, le mandamos saluditos y un fuerte abrazo. ¿Cómo estamos, tesoro?
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0: Siempre conectado con nosotros ahí, ¿ok? Le mandamos saludos. Mira ese tesoro, manito.
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0: 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El amigo Ever, Yanina. Los muchachos, les mandamos saludos. El amigo Adriano Cañete también. 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Un abrazo, Rey, ¿cómo estamos? Un abrazo, un abrazo, un abrazo. 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
0: La retro cumbia, tesoro. Hay otra canción que me gusta, el remix cero. El remixero. Hasta la muchacha, le mandamos saludos. Esteban, ¿cómo estamos? Un abrazo para vos. El amigo Marciano. Isaías, ¿cómo estamos? Un abrazo. Eso, arriba, arriba, arriba, arriba, arriba, arriba.

0: Esperamos, poner la música de Jambao, tipo, te arrepentirás. Que por un llamado se puso ahí en la zona, niña en botao, yo suave, depende de ahí, estamos nerviosos. A la gente hermosa de Coronel Bogado y Itapúa, éxito, dijo acá, le había gustado Marcial. Le mandamos saludos, ídolo, gracias Marillo, gracias. Gente, mira acá, solo, gente, mira acá,
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0: ¡Dale, muchachi!
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0: Estamos de fiesta por aquí hoy, tesoro impresionante.
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0: Tu corazón. Y este fin de semana tenemos un 15 años. El domingo otro 15 años. El sábado yo estaré laburando con el amigo Policandia. Domingo con el amigo Juancito Quiñones. Claro que sí, fiesta total, los muchachos. Agenda el tuyo. Si tu hija estará cumpliendo 15 años, o si quieres hacer una fiesta ahí para tu lapa, para tu tía, para tu sobrina, para tu papá, para tu mamá, para tu perrito, para tu micho, estamos disponibles, ¿ok?

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0: Somos los pibes que tomamos, que no sé.
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0: No, en serio, invitar a tu vecino de mi barra que tome hoy. Y Eugenio, vecino, hizo bueno, no va a poder. Invitacho este solo. Último loco, Ginaza. La vida se vive una vez nomás. Así que invítale a tu sobrino también para que tome. A tu sobrina también invítale.
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0: Laura también, que está con sed, me dijo. Será demasiado, tiene sed. Si no, vos dos para hospitales y vos dos para uno de ahí.

0: Ay, ay, Laura, si será. Se hace ñepo también. No, y me comentó que es su cumpleaños también. Tenemos que festejarle el cumple de Laura. Ya está ya para Randy, sí. A lo grande, a lo grande. El amigo Roque, le mandamos saludos. Adriana Romero, ¿cómo estamos? Y Laura se va hasta abajo, ¿eh? Hasta abajo se va Laura. Para abajo, para abajo, para abajo. Gente, qué linda tarde que estamos teniendo. Agradecidísimo con todos ustedes, con toda la audiencia, con toda la muchachada ahí que están en plena sintonía. Ya son 18:56. Hoy, Dina, ya sea en el segundo bloque, vamos a aplicarle la polca paraguaya. Sí, polca paraguaya, ñanto a mi de Montico ET, mi de primera categoría. Mi polca, mi viaje, o de guarda eso. En el seno, cambiando de dial. Allá está, ya. No sé por qué me veo. Tranqui nomás. ¡Abuela! ¡Abuela!
1: Da, ¿pero qué? Imagina.
0: ¿Será o qué? ¿Será o qué? ¿Será o qué? El amigo Zamudio. El amigo Zamudio.

0: 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Te apoyo, pues, tesoro, ¿eh? Porque no vas a llevar nada en tu cajón, tesoro. Así que disfruta la vida. Ella, ¡hula, lomito!
1: Me dieron las 2:30.
0: ¡Dame, Brito, cómo estamos! Un abrazo grande, bravo. Gracias por la buena onda. El amigo Miguel también le mandamos saludos. ¿Cómo estamos, tesoro? Muñeco, manío. Domina, guasa. Y corazón.

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0: De una por favor, Marquito, esa patota. Allí puse acá, se la maldita.
1: Da, pero ¿qué, Marina?
0: ¿Por qué, Mayo? Es de lo malo, ese. Ay, ay, a los que están ahí en su vehículo acompañándonos, ahí los que están trabajando también, se llamó a Pombo Puinas, ahí por llegar una guina, no hay eso, hay que trabajar de solo, hay que trabajar, no hay otra cosa que hacer, ¿entendés? No dice, oye, plagar todos los días, no vamos a seis. Ya puedo ahí, se la han bajado y te dije. No es papo, se de Aragán. Tío que anda. 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
0: Y tú más andes de Yubey, mojo. 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

0: La música, imagínate, solo se audio, hermano, con el eterno. ¿Qué me llamáis? No, no, vean, ¿cómo mañana es? No, será, no, vean. No, es más de. Ella, mañana entero, puto y patando, ella, te solo. No hay de otra. Entre los vestidos ya está el mismo y cuave rey, qué bárbaro, o sea. 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

aquí estamos. ¿Y quién es para irme? ¿Quién es para irme? El tema no es que andan vendiendo tu papi, mejor tiene legalmente. No hay esa gente ahí plata, tiene mucho dinero. Ahora es coche, 4 o 5 acá, bebé. Ahora con una partida de jaguar, tira ahí. Ganso y meter. 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Llegó no, el tema de Black Friday, ¿verdad que sí? No, mande. Ya sota, a veces será. 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
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Y anduvo la música, Mereliños.

nacional. También, señores, llegando con todo. Encima la votación, ahora que sí, ¿eh? Y tenemos nuestra candidata preferida, Rita Pérez. Lista 2, opción 9, los muchachos, para concejal, claro que sí. Rita Pérez, lista 2, opción 9, los muchachos.

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tanto que la gente me está pidiendo la canción de que mi Jamba y está sonando. A mí no me voy a reclamarse, no, bebé. No, a mandé. Ya, ya, complacemos a los muchachos, ¿entendés? Bueno, ya son 19:42 y en este momento rápido pasa la hora, rey. Oye, miren quién de hora será. Che, agujéme la legal, mente tesoro. Bueno, yo te tengo un pancito ahí. Hora más, ya, ya voy. Un marango será, un es lejano, beta. Ani, si tengo otra tortilla que suena. Oye, jabrón ahí. Abuela, y más oye, no, Abuela, ¿qué abuela será?

0: El amigo Salvador, ¿cómo estamos, Salvador? Y Eugema y Salvador, ¿eh? Y Eugema, Salvador, será.
1: Seré el nombre de la
0: Hoy voy humo, voy a toda la ley yugera. Hoy yuca caneo los muchachos. Ah, Víctor, vaya, bueno, Víctor, envíase a ver, ¿dónde está? Víctor, o sea, digo, de cumpleaños, mañana de Víctor. De cumpleaños, mañana de solo. De castigo, voy a por la. El miércoles, la asadito, la cervecita. Y de castigo, un huevo. Antes también solía hacer lunes, cuestión, mira, ya, asado, ese hermano, a un puma ese. Vende ya, pues, vende. No sé por qué la vende. Todo un tema, ella está pegada, ¿no? Yo voy a su olla, y mandé a la líquido mía ahí. Estoy con la. Solo su olla, después la líquido, no hay cuenta.

Bocoto, tolida yo, ese guay, chamo, puma, llegué, ya. Salvador, Zamudio. Salvador, vamos, puma, llegué, ojo, vamos, cojito, tolida, oye, no, quema, güera, quema, quema, ese amigo. ¿Cómo estamos, don Cali? Mate con don Galicia. Un abrazo grande al señor Cali, a la gente de Victoria y Victoria Guazú. Dice, compay, mate con compay, tranquilo, papi, voy a la vaina. En dos crimas, voy a la onda, Jaivina, Jonsema, voy a la vaina. A la gente del campo, a los amigos campesinos también le mandamos saludos, ¿eh? Todo le llega mi saludo, ¿eh? Con mi campesino, cuarentón, además le hace saludos, cuarentena, rey. No, además. Yo campesino sin tierra y, ¿eh? Sin futuro, ¿eh? La gente, ¿eh?

Ya vendé, mira mis y los muchachos. 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

¿A poco nos vamos? Agradecido con todos ustedes. 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Vale, iba leña en asociación. Bueno, gente linda, nos vamos de a poco, agradecido con todos ustedes. 6 añitos hoy está cumpliendo el perrito ahí del amigo Víctor Zamudio Domínguez Aviaciora. Mande. Oye, mi olla pocho ya sabe. La huella guave. Más vende que con eso. Ni cumpleaños, no, ya voy la sábado, es un vaya guapo, ya por el cumpleaños, mamá. Mamá, me cago en la yo de eso. Ah, la pinta se. Ya de yucata, como, ¿eh? Va, pues, compay. Compay, compay. Gente linda, agradecido con todos ustedes, también con todas las casas comerciales que están siempre presentes con nosotros aquí en La Poderosa 94, De lunes a lunes, y me imagino a ver los muchachos todos los días de la semana. Agradecido con todos ustedes. Hasta mañana, cuídense mucho. Chau, chau, buenas noches. Uñare.

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1: Muy, pero muy buenas noches. Ya tenemos el resultado de la Lotería Federal válido para Gato Blanco de la fecha 16 de septiembre del 2026. Primer premio Carnero Grupo 7 millar 7.125. Segundo premio Gato Grupo 14 millar 3.456. Tercer premio Burro Grupo 3 millar 1.411. Cuarto premio Caballo Grupo 11 millar 9.144. Y el quinto premio Chancho Grupo 18 millar 6.469. Reitero, resultado de la Lotería Federal válido para Gato Blanco de la fecha 16 de septiembre del 2026. Primer premio Carnero Grupo 7 millar 7.125. Segundo premio Gato Grupo 14 millar 3.456. Tercer premio Burro Grupo 3 millar 1.411. Cuarto premio Caballo Grupo 11 millar 9.144. Y el quinto premio Chancho Grupo 18 millar 6.469. Por su atención, muchas gracias. Nos reencontramos mañana desde las 14:30 con otro sorteo más de Gato Blanco.
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